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0: Bueno, Checho, dedícale un pase a la familia.

0: Son las 9 con un minuto. La triple A te da la hora.
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0: Son las 11 con un minuto. La triple A te da la hora.
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0: Son las 11 y 31 minutos. La triple A te da la hora.
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0: Es la 1:33. La triple A te da la hora.
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0: Son las 2:02. La triple A te da la hora.
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2: Son las 6 con un minuto.
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7: Bienvenidos, son las 6:03 minutos en la mañana. Les saludamos Andrés Felipe Daza, RUC Trinidad Mendoza. Yo soy Evelyn José Fuentes Ortega.
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1: En un procedimiento policial en San Juan del Cesar, se captura a un hombre y recupera un vehículo reportado como hurtado.
2: Fegua denuncia falta de transporte escolar en 12 municipios de La Guajira.
1: Hospital San Rafael Nivel 2 fue categorizado sin riesgo financiero, operativo y presupuestal por el Ministerio de Salud y Protección Social a través de una resolución que fue notificada el día anterior.
2: Indalecio Dangón inicia agenda como ministro designado de Agricultura.
1: Gobernación de La Guajira, el gobernador y sus secretarios trabajan en la agenda que van a presentar el presidente electo Abelardo de la Espella una vez asuma el cargo.
2: Fiscalía imputará cargos al Churo Díaz por presunto acto sexual con menor de 14 años.
1: Consejo de Estado mantiene en el cargo al alcalde de Fonseca, Michel Pérez.
2: Tres nuevos compositores representarán a la Fundación Cocha Molina en el Cuna de Acordeones.
1: Supersalud anuncia cambios en la entrega de medicamentos y endurece controles a dispensarios.
2: Guajiro Daniel David Socarrás es convocado a la selección Colombia Sub-19.
1: Ayer miércoles se volvió a levantar sin acuerdo la reunión de compromisarios de los distintos partidos políticos para definir quién ocupará la presidencia del Senado de la República.
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1: Vamos con las noticias, Rudy. Tiene que ver, búsqueme la noticia que tiene que ver con la ratificación en el cargo de Michel Pérez, alcalde de Fonseca. ¿Qué dice la información?
2: Bueno, la información refiere lo siguiente, que el Consejo de Estado revocó el fallo del Tribunal Administrativo de La Guajira que había concedido parcialmente una tutela relacionada con la candidatura de Michel Pérez Fuentes. El alto tribunal concluyó que los ciudadanos que presentaron la acción no tenían legitimación para hacerlo y que el ex aspirante contaba con otros mecanismos judiciales para convertir la decisión del Consejo Nacional Electoral. Con esta decisión quedan sin efecto las medidas transitorias adoptadas por el tribunal y Michel Pérez Fuente continúa ejerciendo como alcalde del municipio de Fonseca.
1: Las 6:06 en la mañana.
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1: A nivel nacional, el representante a la Cámara por Bogotá, Daniel Briceño, estalló contra el villanovero Jaime Luis Lacutir, secretario de la Cámara de Representantes. Daniel Briceño dijo del dirigente guajiro, se cree el dictador de la Cámara de Representantes y pide frenar su reelección. Aquí en video hace los cuestionamientos contra Jaime Luis Lacutier.
6: Es la República ya, estamos a 5 días de la posesión y estoy sin oficina. Pero esto es muy chistoso porque Aquí hay un señor que es secretario general del Congreso de la República que se llama Jaime Luis Lacutir. Yo les conté en un video anterior. Y el señor se cree el dictador del Congreso de la República. Y les digo que es muy chistoso porque él cree que nosotros, o sea, nuestro equipo, por una oficina, vamos a dejar nuestra coherencia y le vamos a ir a besar el anillo, literalmente. Lo que sabes que recibió el señor Lacutir es que yo tengo que ir y sentarme ante él, casi postrarme para que me dé una oficina. Vea, yo desde aquí le estoy pidiendo y le he dicho a todos los congresistas de la Cámara que si queremos una verdadera renovación, que si queremos responderle a la gente, que si queremos dar un mensaje distinto en el Congreso de la República y sobre todo aquí en la Cámara, que salimos de una de las peores cámaras de la historia, con pocas excepciones, la Cámara, recuérdenlo, uno de los presidentes está en la cárcel, el señor Andrés Calle. Señor Lacutir, secretario general, absolutamente cuestionado. Le cogieron una de sus camionetas con plata en efectivo en plenas elecciones y con publicidad del candidato de su clan al Congreso de la República. Entonces, todo esto para decirles que, aunque hay una gran discusión en redes sociales que me parece muy graciosa, porque lo que buscan normalmente los políticos es la camioneta, la oficina y demás, nosotros estamos listos. Y estamos listos con, ahora sí ya tenemos el número, 15 proyectos de ley en todas las esferas. Vamos a estar aquí el 20 de julio, corbatica, vamos a estar muy felices. Y aunque hoy no tenemos oficina, sabemos algo muy importante, es que la coherencia siempre va a reinar y esperamos que el señor Lacutir no sea secretario general más de esta corporación de la Cámara de Representantes. Aquí nos vemos el lunes. Dios los bendiga.
1: De otra parte, en un procedimiento policial realizado en el municipio de San Juan del Cesar, se capturó a un hombre y se recuperó un vehículo reportado como hurtado. El operativo fue desarrollado en la calle Sexta con carrera 2 Sur, donde fue capturado un joven de 19 años, quien se movilizaba en un automóvil marca Chevrolet 2013, color azul, de placas MHY, valorado en 22 millones de pesos. Durante la verificación de antecedentes del automotor, los policías establecieron que el vehículo registraba un reporte vigente por el delito de hurto. De acuerdo a las investigaciones, el automotor había sido hurtado el 9 de diciembre del 2022 en la ciudad de Cartagena.
2: En más noticias, resaltamos que Asodegua alertó que los estudiantes de los 12 municipios no certificados de La Guajira permanecen sin transporte escolar desde el pasado 7 de julio, tras el vencimiento del contrato. El gremio advierte que la suspensión del servicio, que podría extenderse hasta el 20 o 24 de julio, afecta el derecho a la educación, incrementa el rezago educativo y perjudica el rendimiento académico de miles de niños y niñas.
1: Estamos de fiestas patronales 16 de julio. El barrio, desde las primeras horas de la mañana, con la alborada musical, vive esta festividad de Jaime Elías Plata desde el barrio 16 de julio. ¿Cómo le ha ido? Jaime, buenos días.
2: Parece que está malo el retorno con Jaime. Jaime Elías.
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1: anunciábamos, las fiestas patronales de la Virgen del Carmen el 16 de julio de San Juan del Cesar. Está allí Jaime Elías Plata. Jaime.
8: Buenos días, Evelyn, y buenos días para todos los oyentes de los 97.2, la Triple A. Desde ya, Evelyn, desde las 4 de la mañana se iniciaron estas festividades acá con la Alborada Musical. A las 9 de la noche tenemos la Santa Misa. Tenemos por aquí a la secretaria para que nos amplíe la información, Liana Mendoza. Liana, buenos días.
9: Buenos días a toda la audiencia de Triple A. Bueno, sí, Evelyn, gracias por darnos este espacio. Contentos, del barrio está de fiesta. Esperando que nos acompañen a la misa a las 9 de la mañana en el Colegio Nuestra Señora del Carmen. Gracias a todas esas personas que han acompañado a la Virgen desde tempranas horas del día, con una gran alborada que se ha empezado las festividades de la Virgen del Carmen del barrio 16 de julio.
1: Vamos, Jaime, del concurso de canciones.
8: Bueno, Evelyn, hasta el momento se han inscrito varios compositores, esperando que en el transcurso de la mañana de hoy sigan llegando. Ya le recordamos a los compositores que la premiación está asegurada, el conjunto de planta y a la tarima está también aquí en el barrio, el sonido. Solamente esperando que se llegue la hora para iniciar este concurso de canciones inéditas vallenatas alusivas a nuestra patrona, la Virgen del Carmen.
1: Para aquellos que quieren participar de los actos litúrgicos y religiosos, ¿la procesión a qué hora es y desde dónde parte?
9: Bueno, Evelyn, la procesión es a las 5 de la tarde. Empezamos ahorita a las 9 la misa en el Colegio Nuestra Señora del Carmen. Realizamos ya la alborada con un tintazo, gracias a todas esas personas que nos han acompañado en el día de hoy a nuestras festividades.
2: Vemos, Jaime, que estas fiestas patronales alternan con las competencias deportivas. ¿Qué competencias están participando en esta oportunidad?
8: Bueno, en esta oportunidad hay cuadrangular de microfútbol, también hay juegos tradicionales como carrera de saco, carrera de huevo en la cuchara, entre otros. Para los niños también tenemos participación en estas festividades, nuestra patrona, la Virgen del Carmen.
1: Correcto, Jaime, la Triple A en el barrio 16 de julio con las comunidades, le agradecemos mucho.
8: Bueno, gracias a usted, Belín, y gracias a todos la directiva de la Triple A por este respaldo a nuestras festividades de la patrona, la Virgen del Carmen. Y no es más, invitar a toda la comunidad de San Juan del Cesar y el sur de La Guajira para que nos acompañen hoy en estas festividades en los 56 años del barrio 16 de julio, Belín.
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1: Ya son las 6:20 minutos en la mañana. Hemos invitado en la mañana de hoy al doctor Esteban Rodríguez, gerente de Veolia en el departamento de La Guajira. Y un tema que ha generado airada reacción en San Juan, doctor Esteban, por el hidrante de los bomberos. Incluso el alcalde también ha manifestado algún malestar contra la empresa Veolia. ¿Qué es lo que realmente pretende Veolia con ese hidrante allí? ¿Y qué hizo Veolia con ese hidrante? ¿Por qué lo inhabilitó?
21: Buenos días, don Evelyn, para usted y toda la audiencia que nos escuchen esta mañana. Pues con el hidrante no hemos hecho absolutamente nada. Ahí se encuentra el hidrante no se ha quitado, no se ha movido, no se ha tapado. El hidrante está disponible y hemos colocado un funcionario incluso para hacerle control al uso racional del mismo. No se ha hecho absolutamente nada diferente. Ahí está el hidrante. Entonces, más bien usted cuénteme cuál es la inconformidad.
1: No, porque es que los bomberos señalaban que no podían proveerse de agua para emergencias allí de ese hidrante porque le habían puesto un dispositivo que no le permitan tomar el agua desde allí.
21: Nosotros tenemos, y gracias por este espacio, porque hay un tema en ciernes delicado a nivel mundial, y que no somos ajenos en La Guajira y en el país, es el fenómeno del superniño. Estamos dándole un uso indiscriminado al agua, tanto el agua potable como el agua cruda en el departamento y en San Juan. Yo creo que ese es un tema, don Evelyn, importante de resaltar y de hacérselo notar a todos los ciudadanos. El uso del hidrante está disponible, le hemos dicho al municipio, diga cuáles son los vehículos que están autorizados para utilizar el hidrante, porque es que ese hidrante no puede estar abierto como una pluma sin control, donde finalmente la gente está cargando agua para vender agua, la gente está cargando agua para llenar piscinas, la gente está cargando agua para un uso que no es el uso doméstico y que finalmente lo están reclamando efectivamente comunidades que no tienen agua. Yo creo que ponerle orden, darle gobernanza al uso de ese hidrante, yo creo que eso no debería ser un motivo de problema. Claro. El problema que hoy veo y la situación que hoy veo es que como eso quieren darle el uso y hacer negocios con el agua, eso no se puede. Más en esta coyuntura donde se está agotando el agua, hoy tenemos en ciernes el riesgo, de que el río se agote. Es decir, es que la situación del río Cesar es una situación compleja que lo hemos hecho notar, que se lo hemos manifestado a las autoridades. Se le sacan ingentes cantidades de agua cruda, aguas arriba con turbinas 24/7 sacándole agua cruda al río, y de paso el agua potable que llega desde la planta, pues se le está dando un uso indiscriminado. Entonces, lo que queremos es ponerle orden. El hidrante no se ha movido, el hidrante no se ha quitado, el hidrante está ahí. Hemos colocado un funcionario para que lleve el control a partir de la información que nos ha entregado el mismo municipio. ¿Quiénes son los que pueden cargar el agua? Entonces, eso es todo. Yo creo que hay que darle gobernanza.
1: Claro.
21: Y es lo que abocamos y pedimos, pues, a la sensatez, y que entendamos que estamos en una situación compleja que va hasta posiblemente hasta marzo, abril del año que viene. Es decir, esto no es temporal, no es pasajero, sino una realidad.
1: Doctor Esteban Rodríguez, lo que quiero precisar es, ¿siempre consideró Veolia de proveer agua para las emergencias? Porque si una cosa es, está el fenómeno del Niño, de esos super niños, pero también hay la posibilidad de incendios forestales, y eso necesita, pues, que los bomberos acudan a esa emergencia y necesitan agua. Veolia nunca se ha negado a esa posibilidad de proveerte agua de allí.
21: Pero por supuesto que
1: perfecto,
21: no, como
1: perfecto.
21: Nunca nos hemos negado a que reciban agua las comunidades. Hemos estado, es decir, siempre lo he dicho y lo repito, nosotros no vinimos a quitarle el agua a nadie, pero si es necesario, y nosotros desde nuestro rol como operador, que simplemente somos los que operamos, invitamos a todos los dolientes, a todas las autoridades, el señor alcalde, que ha sido una persona totalmente encargada y dedicada y decidida a resolver el problema del agua, que nos ayuden a generar ese control. El hidrante está ahí, el agua está disponible. Lo que sí tenemos es una persona ahí, un funcionario, para que vaya teniendo el control del uso del agua, no más. Eso yo creo que es lo más, digamos, dentro de la racionalidad y la coherencia que queremos darle, don Evelyn, al tema. Oiga, vamos a darle el uso del agua que es. No es más nada.
2: Saludarlo, es preguntarle, ¿existen otros hidrantes aquí en el municipio de San Juan del Cesar? Y de existir, ¿cuáles son los controles que tienen?
21: Nosotros hemos habilitado casualmente ese hidrante en el cuerpo de bomberos, pues casualmente, porque son ellos los que atienden esas emergencias. Los cargues, en otros hidrantes no los hemos habilitado, pues por el mismo desorden que tenemos hoy, de que todo el mundo quiere darle uso al agua. Entonces tenemos teníamos cargues en su momento clandestinos, donde el agua era simplemente, pues, una moneda de cambio. Entonces, vuelvo y le digo, el agua para emergencias está totalmente disponible en el hidrante que tienen los bomberos. El uso debe ser para emergencias.
1: Claro.
21: El uso únicamente debe ser para emergencias. Yo creo que eso no pelea ni riñe con ninguno.
1: Bueno, no queremos generar un enfrentamiento entre Veolia y los bomberos, pero es que el uso racional de este hidrante debería dárselo a los bomberos. Es decir, el agua que se requiera, pero que se requiera realmente, la prioridad debería tener los bomberos para quienes necesitan esa agua, y no permitir, entre comillas, que esa agua sea comercializada por cualquiera, ¿no?
21: Bien, eso estamos totalmente de acuerdo, don Evel. Eso, es decir, esa es las reglas de juego, serían esas.
1: Claro.
21: O es las que pretendemos, así es.
1: Correcto. Cambiando de tema y hablando del fenómeno del Niño, ¿San Juan podría no afectarse tanto con la provisión de agua, como quiera que se anuncie para agosto la entrada en vigencia del acueducto alterno, es decir, del tubo que lleva el agua de la represa a la planta de tratamiento? ¿Esto podría minimizar, paliar un problema que podría traernos el fenómeno del Niño, doctor Esteban?
21: No, pero por supuesto que es un bálsamo en esta situación, pero no es un momento para digamos, desconocer. Hombre, ya tenemos un backup de agua, porque pues casualmente la represa también viene bajando de su nivel. Es decir, es un entorno integral, digamos, la situación no es solo San Juan, es todo el país, el departamento. E insisto, el uso racional del agua se da desde ahí, porque recuerden que no solo sería para San Juan el agua también se está llevando desde la represa, se lleva hacia Barrancas, que hay unas pérdidas importantes todavía, que seguimos en la lucha incansable de hacer la pedagogía de que el agua potable es para uso humano y no para la agricultura, y que esa línea de conducción no es el distrito de riego del sur de La Guajira. Pero es importante resaltar que este es un proyecto que de la mano del alcalde, de la mano de CEUA, de la doctora Andreina, va a estar a feliz término en el mes de agosto, incluso antes, porque esa es la intención y eso ha sido el esfuerzo que está haciendo conjuntamente para que eso entre ahora a finales de este mes. Yo creo que eso sería importantísimo, pero insisto, es decir, el agua, el problema en nuestra región no es de agua, es de un uso racional de la misma. Sobre la línea de conducción de los 11 kilómetros que hay de Corral de Piedra hasta el casco urbano, se vienen perdiendo también una cantidad de agua importante. Eso hay que seguirlo trabajando. E insisto, los habitantes de Zambrano, los habitantes de todas esas digamos,
1: comunidades
21: que se encuentran acá, pues también hay que darle un uso racional al agua, porque el problema no es que tengan el agua, sino el problema es que están botando el agua. Entonces, ese es nuestro gran dilema como sociedad. ¿Cómo logramos que todo el mundo le dé un uso al agua potable que sea racional y que sea, pues, simplemente pensando en que si yo la boto hoy, seguramente el que está más adelante en la línea no le va a llegar?
1: O la voy a necesitar mañana. Si la voto hoy, la puedo necesitar mañana.
21: Pero por supuesto. Y insisto, yo creo que eso es un tema, yo se lo he comentado al señor alcalde, él tiene la preocupación, pero creo que es el momento de tomar unas medidas fuertes sobre la explotación de agua cruda que se le da que se le saca al río Cesar. Es impresionante. Una cantidad de agua que eso hay que poner algún orden, insisto. No es que no le saques el agua, sino, oye, no puedes tener extracción del agua 24/7, turbinas, 3, 4 y 5, tirando represas y vas a dejar el río sin agua, o estás dejando, poniendo en riesgo la toma de agua de la planta y vamos a quedar sin agua.
1: Por último, doctor Esteban Rodríguez, ayer conversábamos con el alcalde Cubita Enrique Camilo Urbina y nos hablaba de esto, toma de agua de la represa, y nos decía, nos aclaraba que esto no iba a permitir contar con agua las 24 horas en San Juan, pero que habían unos proyectos que se están promoviendo para que San Juan, con esos recursos, pueda proveerse de agua las 24 horas, pero también hablaba de un tanque elevado para darle mayor presión aquí al suministro de agua en San Juan.
21: Sí, hombre, yo creo que es un momento importante para La Guajira. Creo que el cambio de gobierno, creo que me parece que ya aparentemente está definido que sea tomar la presidencia del Senado por el doctor De Luque. Digamos que son elementos que van sumando y que generan una posibilidad de que la región nuevamente esté en el centro de atención del nuevo gobierno. Eso nos da una gran oportunidad para seguir tramitando, para seguir formulando y para seguir presentando soluciones estructurales. Dentro de esa solución, nosotros que somos operadores y que finalmente deberíamos operar, pero hemos ido mucho más allá porque tenemos la misión de resolver el problema del agua, hemos formulado un proyecto a nuestras costas de un tanque de 5.000 metros cúbicos. Ese ya está listo, está aprobado, y lo que hace falta es la asignación de recursos. Entonces yo creo que eso es de los temas estructurales que permiten reemplazar el par de tanques obsoletos que se encontraron cuando empezamos y que finalmente van a ayudar a compensar y a entregar el agua para, en la ciudad cuando se presentan los picos. ¿Qué son los picos? ¿Verdad? En este momento debe haber un pico de consumo. ¿Por qué? Porque la gente se está listando para irse para sus trabajos, para sus oficinas y demás. Al mediodía y en la noche también se presentan picos. Entonces, esos picos, el tanque permite sostener el servicio que hoy está contra la red. Es decir, simplemente está el agua bajando por gravedad y está llegando a los hogares. Por eso es importante ese tanque que se está o que está en ciernes y que está listo para asignación de recursos y comenzar digamos, a seguir fortaleciendo la infraestructura del municipio.
1: Hay una corriente de opinión en San Juan que quiere que Veolia salga de San Juan, que deje la operación de este acueducto porque ha sido inoperante a juicio de los que sostienen esa versión. Yo soy de los que sostiene que Veolia, en vez de salir, debe mejorar, eso sí, debe mejorar el servicio, porque otra empresa que llegue seguramente nos va a venir con los mismos problemas, pero ya ustedes han estado familiarizándose con el problema y tienen una meta para corregirlos a corto y a mediano plazo, doctor Esteban Rodríguez.
21: Pues seguramente los que piden eso son los que hay que irlos y mirar, finalmente darte cuenta que son los que nunca han cumplido sus obligaciones. El status quo es una situación bastante, pues, digamos, estamos todos en la zona de confort. Mira, eso nos está pasando en todas partes. Y seguramente al que tú vas y le quitas el agua sobre, te voy a poner un ejemplo, sobre la línea de conducción, un tipo que finalmente te consume y deja incluso municipios sin agua, pues seguramente ese será uno de los grandes opositores que tenemos. Entendemos esa situación. Yo lo que sí les diría es que nosotros somos la empresa número uno en el mundo en esto. No vinimos a improvisar. Queremos ser un facilitador de procesos. Queremos ser un aliado, o somos un aliado estratégico de la administración. Hoy debemos trascender a temas que se aprovechan, entre comillas, politiqueros y gente que vive eso y se entiende también de entorpecer nuestro trabajo. Nosotros tenemos que seguir haciendo nuestro trabajo. Hoy no lo están impidiendo, hoy no nos permiten sondear las redes, hoy no nos permiten quitar dobles acometidas. ¿Por qué? Porque hay personas que pasan al pie de nuestras cuadrillas e impidiendo el trabajo, y eso es un populismo barato que finalmente, pues hoy, como están las situaciones, quedó claro que ya ese no es el camino. Colombia se hastió de ese tipo de populismo y eso no es. Hay que dejar avanzar, hay que dejar que sigamos y que busquemos un 24-7. Yo creo, y eso sí lo tengo claro, que el señor alcalde está convencido y ese es parte de su propósito. Entonces necesitamos articularnos y que aprovechen nuestra experiencia, si es que para eso es que estamos. Yo insisto, proyectos tan importantes como el que está planteado darle agua a los corregimientos, pues por supuesto que es posible, pero tiene que haber una estructuración, tiene que ser un trabajo articulado, tiene que ser un trabajo consensuado y finalmente ponernos todos de acuerdo, porque no es hacer la obra, me tomé la foto y ahí quedó. Y al menos a los dos meses, ustedes mismos se vienen y se quedan y dicen, aquí queda un elefante blanco. Así entonces, pues, es, eso no es Veolia. Nosotros queremos ser simplemente facilitadores y somos sus aliados. Eso siempre ténganlo presente, don Evel.
1: Doctor Esteban Rodríguez, gerente de Veolia en el departamento de Los Guajiros, fue un gusto haber dialogado con usted.
21: Gracias por este espacio y bueno, que tengan buenos días a todos.
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5: Muy bien, son las 6:40 minutos en la mañana. El profesor Jorge Ollanta Herrera no ha dormido hoy. Quería que Argentina perdiera, pero ya Messi le dio un golpe de autoridad en la mesa al fútbol mundial. Argentina es Argentina. Yo no soy argentino, nunca he sido fanático del fútbol de Argentina, me ha gustado el buen fútbol y ayer me deleité con ese gran partido. Profesor Jorge Ollanta, muy buenos días, ¿cómo está usted?
6: Mira, chaval, todavía falta el juego que tiene que pasar con nosotros, así que no os preocupéis, todavía Argentina no es el campeón.
5: Nadie está hablando que es campeón, estamos hablando que ayer usted quería que perdiera contra Inglaterra y ganó.
6: Pero qué juego tan sabroso.
5: No, hay que inclinarse ante Argentina. Eso es no. Punto honor, mística ovalada y fútbol del bueno, ¿yo?
6: Me inclino ante Dios, mi selección Colombia y mi país.
5: Profe, no sea tan orgulloso. Usted no pierde nada en reconocer que Argentina hoy por hoy es el mejor fútbol del mundo. Sin ser campeona.
6: No te estoy diciendo que fue un juego bacanísimo.
5: No coge nada en serio este hombre. Vamos con la noticia.
6: ¿Y qué vas a tomar en serio con este calorcito que ya hay a esta hora por acá en el Molino? Que tenemos ya una temperatura mínima de 25 grados. Tenemos una de 37, el cielo despejado. Nos espera un día con calorcito acá en el Molino. Ojalá, no voy a decir como decían los viejos de antes, ojalá que ese simoncito que hay por ahí rondando, prestando mal servicio, no nos vaya a presentar apagones en el día de hoy. Es imposible, pero hay que creer. Bueno, déjeme decirle que abro la ventana a la verdad, le sonrío a la vida, y acá estoy con ustedes, bienvenidos. a las noticias del informativo de la mañana 97.2 en la Triple A. Saludamos en el molino al señor Rafael Enrique Manjarres Gámez, quien fue agasajado por su esposa, hijos, nietos y amistades con motivo de su cumpleaños. Ya a Quique le están cayendo por allá como 84 años. El molino. La Administración Municipal, el enlace a la Unidad de Víctimas en articulación con el Comité Internacional para el Desarrollo de los Pueblos, realizarán en el día de hoy una jornada masiva de solicitud de indemnizaciones administrativas en el auditorio del Centro Regional de Víctimas a partir de las 8 de la mañana hasta las 4 de la tarde. El Comité Internacional enfoca su labor en acelerar la indemnización administrativa y brindar asistencia a víctimas del conflicto armado. 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Hoy, Día de la Virgen del Carmen, patrona de los conductores, en este municipio se estará celebrando la fiesta tradicional con una eucaristía, actos culturales, almuerzo de integración, bendición de vehículos y procesión con la venerada imagen. Por ahí está el cheque ya pendiente de todo lo que tiene que ver con esta organización. Y mi nota mundialista, don Evelyn, ¿cuánto cree usted que le pagaron al primer fichaje récord de la historia del fútbol mundial?
5: No sé, profesor, esa cifra no la manejo.
6: Bueno, yo sí me he divertido en este mundial buscando estas notas mundialistas. El primer fichaje récord en la historia del fútbol mundial fue el de Willie Gross del West Bromwich Albion al Aston Villa, ambos clubes de Inglaterra, por una exorbitante suma de 100 libras esterlinas en 1893. Ocho años después de la introducción del profesionalismo en el fútbol inglés. El actual récord de un fichaje es el de Neymar da Silva Santos Jr. del Barcelona al Paris Saint-Germain por un valor de 198 millones de libras esterlinas. ¿Cuánto costará el fichaje del gran mediocampista Pipe Daza?
5: Respondamos
6: a la pregunta, don Evelyn. ¿Cuánto costará el fichaje del Pipe Daza?
5: Profe,
6: ahora pregunto, ¿y cuánto costará el fichaje del técnico de la maravilla del fútbol, Evelyn José Fuentes Ortega?
5: Profe, vamos con seriedad al asunto. No eran datos mundialistas.
6: Es que es datos mundialistas porque todo el mundo sabe que son futbolistas.
5: Bueno, lo invitamos esta tarde para el 16 de julio en San Juan del Cesar, profe. Véngase.
6: Sí. No, yo voy a estar en San Juan del Cesar hoy en la tarde, ya que debo de asistir por allá a unas consultas, a unas entrevistas, a unas visitas, así que estaré en la tarde.
5: Bueno, para que carguemos a la Virgen del Carmen, ¿usted cómo está de rodillas? ¿Soporta también una cuadra cargando a la Virgen?
6: Imagínese, con las dos rodillas vendadas, ¿qué voy a poder cargar?
5: Bueno, pero pídale el milagro, de pronto eso se mejora. Rodilla para arriba todo se va a mejorar.
6: Lo único malo son las rodillas.
5: Por eso, pídale a la Virgen del Carmen por esas dos rodillas.
6: Le
5: pido por el resto.
6: La izquierdita está buena porque ya fue operada. Derechita es la que está próxima a cirugía.
5: Muy bien.
6: Y no me pregunte más porque
5: Deme el pensamiento, por favor.
6: Y el pensamiento para hoy. El amor es la alegría de los enamorados, la maravilla de los sabios y el asombro de nosotros los dioses. Faltan 168 días para finalizar el 2026. Desde el Molino, Manantial de Amistad y con la Verdad de la Información, Jorge E. Oñate Herrera, feliz fin de jornada. Monjita, guárdame tinto para hoy.
5: 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Vamos a entregarle los resultados de las loterías por Super Giro en el día de hoy. Valle 9807, Manizales 6152, Meta 4730, Sinuano Noche 5944, Caribeña Noche 1879, Astroluna 2695, signo Sagitario, Cafeterito Noche 6750, Motilón Noche 4717, Fantástica Noche 3168, Culona Noche 8483, Chontico Noche 7997 y Paisita Noche 5450.
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7: A las 6:50 minutos de la mañana vamos a conocer lo que pasa en el extremo norte de La Guajira. Allí en Uribia nos los comenta Narciso Martínez. Buenos días.
8: Mucha atención, que los uribieros celebran hoy con enorme devoción cristiana las fiestas patronales de la Virgen del Carmen. Los festejos se hacen con diferentes manifestaciones, comenzando con una alborada por las principales calles y avenidas de la capital indígena, con la venerada imagen de la Virgen del Monte Carmelo, patrona de los conductores, navegantes, pescadores y miembros de la fuerza pública. En el Templo Católico de la Inmaculada Concepción se celebrarán a lo largo de este día varias eucaristías, bautizos, bendición de los carros y motocicletas, y los transportadores organizados encabezarán una fiesta popular en horas de la tarde. En el corregimiento de Nazaret, en la zona norte extrema de La Guajira, también habrá distintas manifestaciones populares en honor a la Santísima Virgen del Carmen. De otra parte, en otros aspectos de la información, indiquemos que las autoridades ancestrales y tradicionales guayú están convocando a una gran asamblea para el fortalecimiento del programa MAI, del ICBF y del modelo de salud propia en el territorio ancestral de la Alta y Media Guajira. Durante el evento a celebrarse este sábado 18 de Los Corrientes, en las instalaciones del Coliseo San José en Uribia, se van a abordar los siguientes temas: fortalecimiento del programa MAI del Instituto Colombiano de Bienestar Familiar y el modelo de salud propia SISPI, con el lema Unidad, Identidad y Compromiso por el Bienestar de nuestro pueblo guayú. Las comunidades se darán cita el sábado en la Tierra del Sol. Y consternación ha causado en el municipio de Manaure la muerte trágica de la joven mujer Kelly Saray Epieyú, perteneciente a la etnia guayú, y quien encontró la muerte en medio de un accidente vial ocurrido ayer en la glorieta Francisco Lombre, en la ciudad de Riohacha. La infortunada nativa se movilizaba a bordo de una motocicleta y colisionó contra un tractocamión en ese sector céntrico de la capital de La Guajira. La única persona muerta en el percance fue Kelly Saray. Se conoció que otras tres personas que se movilizaban en la motocicleta presentan heridas de alguna consideración y se recuperan en centros asistenciales de Riohacha. Entre los ocupantes del pequeño rodante se encontraba una menor de brazos que resultó, por fortuna, ilesa. Son los hechos más notables en materia informativa, noticias transmitidas por Narciso Martínez. Feliz día.
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1: Vamos a Urumita, el reporte con Ignacio Araújo Montero.
2: Buenos días, las aguas de El Pilar. La doctora Ivonne Manjarres, alcaldesa del municipio de Las Aguas del Pilar, dijo a los medios de comunicación que en el corregimiento del plan jurisdicción de Las Aguas se estará desarrollando una programación religiosa hoy, 16 de julio, con motivo de la fiesta de la Virgen del Carmen. A las 10 de la mañana, la Santa Misa, y a la 1 de la tarde, recepción y almuerzo para todos los invitados especiales. 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Más noticias, Urumita. La secretaria de Educación Municipal de Urumita, Guajira, Anis Fragoso Herrera, confirmó en nuestro noticiero que la administración local apoyará el rescate del mayor evento folclórico de los urumiteros, lo que llamarán ahora Festival La Gota Fría, Flores y Calahuala, para realizarse a mediados del mes de septiembre, año 2026, donde el Consejo Directivo será renovado en su totalidad. Últimas noticias, Villanueva, atención. Este municipio del sur de La Guajira, hoy por hoy, se siente orgulloso por la escogencia del joven profesional del fútbol colombiano perteneciente al Junior de Barranquilla, como lo es Daniel David Socarrás Villamil, oriundo del municipio de Villanueva, Guajira. Fue seleccionado a la selección de fútbol sub-19 que estará participando en los Juegos Centroamericanos del Caribe, dijo su director técnico César Torres Ramírez. 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Desde el sur del departamento de La Guajira, toda la información con Nacho Araújo Montero. Buen día para todos ustedes.
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4: Son las 7 con 2 minutos.
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1: Muy buenos días. Esto es una noticia de última hora. Acaba de ser asesinado en la calle Segunda con Avenida Principal de San Juan del Cesar, José Luis Brito Ortega, conocido como Makelele. Un sujeto en una motocicleta lo abordó y le disparó en varias oportunidades, dejándolo tirado en toda la esquina de esta importante arteria vehicular del municipio de San Juan del Cesar. Vendía aguacate en el mercado público y estaba expendiendo productos agropecuarios en un automóvil de placas CFQ-142, donde le abordó el antisocial y le disparó indiscriminadamente. Es una noticia en desarrollo. Repetimos, hace pocos minutos fue asesinado José Luis Brito Ortega, conocido como Makelele, en el municipio de San Juan del Cesar. Oficiaba como vendedor de aguacate y fue abordado por un sujeto que se movilizaba en una motocicleta, le disparó y salió con rumbo hasta ahora no establecido. Noticia en desarrollo.
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Buenos días, amigos oyentes y amigas oyentes de la AAA 97.2 FM. Aquí estamos con ustedes nuevamente para llevarles todas las informaciones de lo que tiene acontecimiento en el municipio de San Juan del Cesar, en el departamento de La Guajira y en Colombia. Hoy es jueves 16 de julio, año 2026, nada más y nada menos que día de nuestra santa patrona, la Virgen del Carmen.

Del Monte Carmelo, al rugir de los motores, la fe que une a un pueblo. Hay celebraciones que trascienden el templo y se convierten en el oxígeno cultural de un pueblo. Cada 16 de julio, el Caribe colombiano, con especialidad y con especial fervor, las tierras de La Guajira y del Cesar se paralizan para rendir tributo a la Virgen del Carmen. Lo que para algunos es un asunto estrictamente litúrgico, religioso, para nuestra gente representa una de las amalgamas folclóricas, espirituales y sociales más potentes de nuestra identidad. Para entender la magnitud de esta fiesta, es necesario desandar el camino de la historia y comprender cómo una devoción nacida en la lejanía de la tierra de Galilea terminó vistiendo de fiesta las calles de nuestros pueblos. Una semblanza de los orígenes de la fiesta de la Virgen del Carmen, de Israel para el mundo. La devoción a la Virgen del Carmen tiene sus raíces en el Monte Carmelo, eso queda en Israel, un lugar de profunda carga espiritual desde tiempos del profeta Elías. Fue allí donde en el siglo XII un grupo de ermitaños fundó la Orden de las Carmelitas, inspirados en la vida de contemplación y oración. A disfrutar hoy las festividades de la Virgen del Carmen con tranquilidad y en completa paz. En San Juan del Cesar, las celebraciones en el barrio 16 de julio.

0: Bueno, y en San Juan del Cesar, lamentablemente, todo no es fiesta, no es celebración. Lamentablemente, en San Juan del Cesar, sigue la zozobra. La comunidad exige replantear la estrategia de seguridad ante la escalada de sicariatos que azota a esta población. Hoy, con profundos sentimientos, con mucho dolor, hay o tenemos que registrar un nuevo acto de violencia, el asesinato de un joven muy popular y querido de San Juan del Cesar, como en vida fue Makelele, como nosotros popularmente le llamábamos. Una persona muy querida, muy popular de San Juan del Cesar. Ese acontecimiento fue ahorita en horas de la mañana, tipo 7:30 de la mañana. Lamentamos este suceso y enviamos nuestras sentidas condolencias a su familia. En este momento, en este trance duro que les pone la vida, sientan ustedes nuestros sentimientos de solidaridad y de aprecio. Nuestro sentido pésame para la familia. Hablamos de que en San Juan del Cesar se vive en zozobra, porque hay que decirlo, con mucha seguridad y con mucha sensatez y con mucha seguridad de lo que estamos diciendo. Porque el temor y la tensión se apoderan de las calles de San Juan del Cesar. Debido a los recientes hechos de violencia, de sangre en diversos sectores en los últimos días. Los habitantes de San Juan del Cesar reclaman con urgencia medidas de fondo y además la intervención directa de la fuerza pública en este asunto. Una profunda atmósfera de preocupación hay en San Juan del Cesar. Una profunda atmósfera de tensión y temor colectivo se ha apoderado de los habitantes de este municipio, San Juan del Cesar. La histórica tranquilidad y paz que caracterizaba a este municipio del sur de La Guajira se ha visto severamente resquebrajada en los últimos días tras una alarmante serie de homicidios bajo la modalidad de sicariato, registrados de manera consecutiva en distintos sectores de esta municipalidad. Este incremento de hechos de sangre, que son perpetrados en algunos casos a plena luz del día, como el que ocurrió en el día de hoy, y además en zonas residenciales, también como el que ocurrió en el día de hoy. Eso ha encendido de inmediato las alertas tanto de los líderes comunitarios como de la ciudadanía en general. El sentimiento generalizado es de desprotección, puesto que el accionar delincuencial parece desafiar de manera abierta la respuesta institucional, alterando la rutina y el bienestar de todas las familias sanjuaneras. Y es un clamor ciudadano con total justificación el de la comunidad sanjuanera. Porque ante la gravedad del panorama que estamos viviendo, comerciantes, transportadores, gremios y vecinos de diversos sectores han alzado su voz en un reclamo que es unificado, con toda la razón del caso. La comunidad exige a las autoridades encargadas del orden público que dejen a un lado las medidas paliativas y ejecuten un plan de choque estructural para frenar la delincuencia en nuestro municipio. Pues el llamado directo a la Policía Nacional, al Ejército Nacional, a la Fiscalía, a la Administración Municipal, se centra en tres puntos que nosotros consideramos neurálgicos en este caso. Primero, la revisión y reorientación de las estrategias actuales. Los planes de patrullaje y los cuadrantes vigentes muestran evidentes signos de insuficiencia frente a la audacia de las estructuras criminales. No las controlan, no responden positivamente ante las estructuras criminales. Segundo, mayor control territorial. Se solicita el incremento del pie de fuerza y puestos de control que sean dinámicos en los accesos y salidas del casco urbano de San Juan del Cesar, así como en las vías rurales que son alternativas o adyacentes. Y tercero, se necesita inteligencia y judicialización. La ciudadanía demanda investigaciones que sean rápidas y efectivas, que permitan identificar a los autores materiales e intelectuales de estos crímenes para frenar el ciclo de impunidad, porque nunca se sabe quiénes son los sicarios. Nunca atrapan a los sicarios. Siempre cometen sus crímenes y tranquilamente se van sin que las autoridades capturen. Entonces eso es supremamente preocupante para la comunidad. De manera que el miedo se está tomando nuestras calles y no podemos normalizar la violencia aquí en San Juan. Eso aquí no puede ser normal. San Juan del Cesar fue siempre un remanso de paz y un territorio de convivencia. Las autoridades tienen el deber constitucional y además ético de reaccionar de manera contundente para devolvernos la tranquilidad. El impacto socioeconómico también es altamente negativo por este tipo de violencia. La crisis de seguridad no solo golpea la integridad física de la población, sino que ya empieza también a pasar factura a la economía local. El comercio, uno de los motores del municipio de San Juan de Cesar, ya comienzan a registrarse preocupaciones, inclusive cierres tempranos ante el temor a retaliaciones o fuegos cruzados. De igual forma, los espacios públicos y parques antes destinados al esparcimiento familiar, hoy lucen desolados al caer la tarde. Ya no son ocupados por la gente, precisamente por temor, porque es que hay mucho temor de la comunidad de trasladarse de un lugar a otro. La gente sabe y no sabe, sale y no sabe si regresan con vida. En ese sentido, pues, la comunidad sanjuanera espera que este urgente clamor ciudadano halle eco en un Consejo Extraordinario de Seguridad, donde se definan acciones concretas, tácticas de inteligencia efectivas y una presencia real y además disuasiva de la fuerza pública, que le devuelva la paz y la tranquilidad a los sanjuaneros, quienes no quieren vivir más esta violencia. Violencia que le está arrebatando a la población la paz y la tranquilidad. Vamos a unos mensajes del orden comercial, clasificados, y en contados minutos regresamos con todos ustedes.
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Los cumpleaños de Nérida Frías para hoy, jueves 16 de julio. El cumpleaños Mercedes Alguero Frías, en el barrio Paraíso de Betel. También las señoras Úrsula Luquez Mojica y Carmen Luisa Vega Nieves. Reciben las felicitaciones de sus familiares, amigos, especialmente de Nérida Frías. Para todos los cumplimentados del día de hoy, que Dios derrame bendiciones, hoy, mañana y siempre.

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1: Muy bien, seguimos avanzando en Gente, Cultura y Pueblo. No quiero dejar pasar el tiempo sin expresar mi opinión ante el logro de la gerente del Hospital San Rafael, nivel 2 de San Juan del Cesar, que prácticamente pues se mantiene ante esta tormenta en el sector de la salud. El Hospital San Rafael, por el contrario, se mantiene como un oasis gracias a la gestión de la doctora María Isabel González. Y ante la tormenta decimos, porque ustedes saben cuál es la situación, que los comportamientos políticos han llevado al sistema de salud, al país. Por eso hablamos de tormenta y de un oasis por los logros que afortunadamente ha adquirido la doctora María Isabel. En un panorama nacional donde la crisis de las entidades promotoras de salud, las EPS, y las deudas acumuladas asfixian constantemente a la red hospitalaria. Entonces, recibir buenas noticias del sector salud parece hasta una anomalía aquí en Colombia. Algo atípico aquí en Colombia. Sin embargo, la empresa social del Estado, Hospital San Rafael Nivel 2 de San Juan del Cesar, acaba de consolidarse y acaba de ser registrado, y eso lo celebramos con mucha emoción profunda, analizando el tema como un caso de éxito de gestión pública aquí en La Guajira. Señores, el Ministerio de Salud y de Protección Social de Colombia ha expedido la resolución número 1020 del corriente año, en la cual categoriza oficialmente al Hospital San Rafael Nivel 2 de San Juan del Cesar en la condición de hospital sin riesgos financieros, operativos y presupuestales. Sin riesgos en temas financieros, operativos y presupuestales. Eso es un logro grande, grandiosísimo, majestuoso. De manera que eso alegra, por supuesto, a todos los sanjuaneros. Este es un veredicto técnico del Gobierno Nacional. No es un cheque en blanco, ni es tampoco un favor político que le hace el gobierno al hospital, como suelen hacer muchos, que consiguen distinciones solo por cuestiones políticas. No, aquí es por cuestiones de resultados, de eficiencia. Es el resultado de una rigurosa evaluación de viabilidad, donde confluyen el Ministerio de Hacienda, la Superintendencia Nacional de Salud y los reportes presupuestales del año inmediatamente anterior. Entonces, estar en la categoría de sin riesgo significa que el hospital gasta de manera planificada, recauda con eficiencia, no arrastra déficit fiscal insostenible y, como si fuera poco, sobre todo, mantiene a flote su operación sin necesidad de ser intervenido o sometido a severos planes de saneamiento. ¡Qué bueno! Por eso hablamos de un logro majestuoso de la doctora María Isabel. Detrás de todas estas cifras y los balances, siempre hay decisiones humanas. Este reconocimiento ratifica la solidez del liderazgo de la doctora María Isabel Cristina González Suárez, quien ha estado al frente de la gerencia de la institución, impulsando una administración que es caracterizada por la transparencia y el fortalecimiento del talento humano. Hace poco estuvimos en una reunión en el hospital donde se hacía el informe de audiencia pública de la gestión 2025 y el auditorio en su totalidad salió satisfecho con la información obtenida por parte de la gerente. Manejar un hospital público de nivel 2 aquí en el sur de La Guajira, una región con retos hasta geográficos, con la dispersión de pacientes que hay y además con la histórica deuda social que se tiene con la salud. Es una de las tareas más complejas de la administración pública regional. Lograr mantener el equilibrio financiero sin sacrificar la ampliación del portafolio de servicios ni el compromiso con la seguridad del paciente, eso por supuesto que demuestra que la salud pública en el departamento sí puede ser como un ejemplo de o sinónimo de pulcritud y eficiencia. Mientras decenas de hospitales a lo largo del país son arrastrados anualmente al borde de la quiebra o terminan intervenidos por reportar fuera de tiempo o por acumular pérdidas, el Hospital San Rafael se consolida como un ejemplo de blindaje administrativo aquí en el litoral Caribe, señores. Y es, por supuesto, justo que a través de estos medios de comunicación, sin estar de pronto alabando, porque sí, es justo que hagamos esta apología a la doctora María Isabel y su equipo de trabajo, quienes han llevado por el mejor rumbo, por los mejores caminos, por los mejores destinos al Hospital Regional San Rafael de San Juan del Cesar. Ahora, no obstante, la solvencia financiera es solo una cara de la moneda. El verdadero reto para la doctora González y su equipo de colaboradores es traducir de manera permanente este blindaje fiscal en un servicio cada vez más humanizado, más oportuno, con mayor capacidad de respuesta ante la alta demanda asistencial del municipio de San Juan del Cesar, que atiende no solo a esta comunidad, sino a todo el alrededor. Nuestras felicitaciones y reconocimiento para la doctora María Isabel González Suárez, gerente de la empresa social del Estado, Hospital Regional San Rafael, nivel 2 del municipio de San Juan del Cesar.

0: saludo para nuestro gran amigo Manny Amaya, allá en el barrio 20 de Julio. Le dice Manny, ¿cómo anda Manny? ¿Qué hubo Manny? ¿Cómo van las cosas?
1: Para abajito.
0: El saludo del gran, el famoso Manny Amaya. Ahí está.
1: Para abajito.
0: A todos, muchas gracias por permitirnos compartir estos 60 minutos. Les invitamos para mañana la última edición de esta semana de su programa predilecto, Gente, Cultura y Pueblo. Buen día. Pues.
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3: Son las 8 y 59 minutos.
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5: Buenos días, ¿qué tal mis amigos? Hoy es 16 de julio, fiestas de la Virgen del Carmen en la mayoría de las regiones Caribe colombiana. Bueno, nos saludamos en la parte musical, el Miscuya Junior, la supervisión de Pipe Daza. Yo soy Nacho Araújo Montero para presentarle el programa La Triple A y los festivales. De lunes a viernes a partir de las 9 de la mañana estamos prestos a apoyar y a colaborar con todos los festivales de la región Caribe colombiana y fiestas patronales. Hoy estamos en la promoción del Festival del Trueno, celebrarse en el municipio del Molino Guajira del 25 de julio. Ahorita, dentro de 10 días, se inicia al 1 de agosto. Homenaje este año a José Díaz Cugia, Néstor Suárez, Alfredo Celedón, lo mismo que Wilson Ospina Joiro, Javier de Daza, y homenaje póstumo a Romelio Daza Manjarres. Son las 9 de la mañana, ya son las 9 de la mañana, 5 minutos. Vamos a iniciar hoy el programa con Marcos Díaz, también orgullo de esa localidad, en compañía de Jesualdo El Bolas Bolaño, esta canción romántica y hermosa, Tuya es mi vida.

Bueno, mis amigos, son las 9 de la mañana, 10 minutos. Ya son las 9, 10 minutos a través de la AAA 97.2 FM, la reina de los festivales. En este horario anuncian los mejores festivales. Óigase bien, los mejores. Lo que tienen categoría, lo que tienen quilates, son los que anuncian a esta hora de la mañana a través de la AAA 97.2 y las fiestas patronales. Hoy estamos en la promoción de la versión número 18 del Festival del Trueno, a celebrarse en el municipio del Molino, departamento de La Guajira, del 25 de julio al 1 de agosto. Ayer a las 6 de la tarde ya se cerraron las inscripciones para todos los concursos. Los organizadores se encuentran satisfechos, felices y contentos porque lograron su objetivo. Bastantes concursantes, tanto en lo infantil como juvenil, en acordeones y en canto vallenato. O mejor, voces infantiles y voces juveniles, ya, y acordeones. Ya está cerrada las inscripciones, también para los concursos deportivos, ecológicos, que se van a realizar en el marco del Festival del Trueno, a celebrarse en el Molino Guajira. Dentro de 10 días, el 25, a las 5:30 de la mañana, se abre el telón de concentración de alegría en el Molino. Coordinadores de evento: Heraldo Acosta. Coordinadores de concursos: Aldo Zabaleta Castilla, Jason Montero Rojas. Coordinadores de logística: José Miguel Díaz Meriño, Gabriel Maestre Moscote y Pedro Díaz Armenta. Coordinadores de publicidad y prensa: José Ignacio Montero, Cristian Martínez. Coordinador general, que es el presidente Luis Alberto Díaz Meriño, el famoso Lupas de Colombia. Ellos están organizando la versión número 18, como lo han hecho en los años anteriores. Han quedado bien, buenos espectáculos bailables, buenos concursos, buen sonido, buena coordinación, y pagan los premios de inmediato. No le queda debiendo un peso a nadie, como en otros festivales que dicen ser grandes y quedan debiendo los premios. Hay muchos festivales en La Guajira, hablemos de La Guajira, que por no cancelar los premios han desaparecido. En La Guajira hay como 4 o 5 que ya son historia. ¿Por qué? Porque no quedan bien, no lo organizan bien. Y este festival, que es nuevo, ya 18 versiones, viene quedando a la perfección. La premiación es la siguiente: acordeón infantil, primer lugar 2 millones de pesos, segundo 1 millón, el tercero 500 mil pesos. Acordeón juvenil, primer lugar 2 millones, segundo 1 millón y el tercero 500 mil pesos. Voz infantil 2 millones, primero, segundo 1 millón y el tercero 500 mil. Voz juvenil, primer lugar 2 millones, segundo 1 millón y el tercero 500 mil pesos. Para el baile, 31 de julio, viernes cultural, tendrán 3 grandes agrupaciones ahí en la tarima: Fabri Meriño, Michael Celedón, la orquesta de Oscar Baena, Mario Cerchar y Chucho Campo. Este muchacho, Mario Cerchar, es la sensación del momento. Es el mejor cantante que tiene la música vallenata actual entre los nuevos, ¿no? Hay que respetar los veteranos, los que hicieron historia. Pero el mejor cantante, indiscutiblemente, ponga donde lo ponga, ahorita mismo, entre los nuevos, es Mario Cerchar. Muchacho con una voz clarita, afinada, color de voz bonita, tremenda voz, y no está imitando a nadie. Porque este es natural, este es original. Mario Cerchar, nacido ahí en Papayal, pero está sonando a nivel nacional e internacional sin ningún problema. Él estará actuando el día viernes en el Festival del Trueno en la tarima Fabri Meriño del Molino. Déjeme recordarle que ya las inscripciones están cerradas. No hay chance para nadie.
en los acordeones infantil, juvenil, voz infantil, juvenil, y en las jornadas deportivas, culturales y ecológicas, todo está encerrada. Ya ayer en El Molino, a las 6:00 p.m. 9:15 a.m. Ya son las 9:15 a.m. Bueno, viene a esta hora de la mañana el canto de Rubén Olivella, villanuevero, pero con raíces molineras. La familia es molinera. Él le canta mucho a Villanueva y al Molino. Está enamorado del Molino, está apoyando el Festival del Trueno. En esta oportunidad lo acompañó en el canto Darío López, un tema viejito pero sabroso, original, vallenato pesado, del maestro Rafael Escalona Martínez, La Casa en el Aire.

Amigo, ya son las 9:20. 9:20. Por aquí, por la AAA 97.2 FM y el programa promocional a la versión número 18 del Festival del Trueno, a celebrarse en el municipio del Molino, Guajira, del 25 de junio al 1 de agosto. A esta hora de la mañana quiero enviarle un saludo muy especial a un hijo predilecto del Molino, doctor Obed Petit, anestesiólogo. Muchas gracias por la sintonía a ese gran amigo, a ese gran hermano oyente de este programa, que siempre está apoyando las festividades de su pueblo en el Molino, el doctor Obed Petit, anestesiólogo. Gracias por la sintonía, lo mismo que a otro gran amigo nuestro en Villanueva, Guajira, el odontólogo Tomás Olivella, Tito Olivella, también está en sintonía, y el More Pizarro, un gran personaje del folclor villanuevero, escuchando la AAA 97.2 en Villanueva, el More Pizarro y Tito Olivella, gracias por la sintonía. La programación es la siguiente para este 25 de julio, que viene el Festival Deportivo en el Barco Festival del Trueno, carrera de atletismo 5K truenista. Salida Ramal Viejo, llegada a la plaza principal sábado 25 a las 5:30 de la mañana. Nuevo Festival Deportivo en el Barco Festival del Trueno, cuadrangular de voleibol, cancha del barrio San Lucas, barrio Manantial, domingo 26, 8 de la mañana. Festival Deportivo en el Barco Festival del Trueno, cuadrangular de fútbol, cancha del barrio San Lucas, domingo 26 a las 8 de la mañana. Festival Deportivo en el Barco Festival del Trueno, show de fútbol Freestyle. Invitado especial Sebastián Peña, plaza principal, lunes 27 a las 5 de la tarde. Concursos de juegos tradicionales como atletismo, ciclismo, carrera de encostalado, ajedrez, dominó, bingo, siglo, vara de premio, rumba, terapia con payasos, brinca, brincas, saltarines e infamables. Plaza principal, lunes 27 a las 3 de la tarde. Luego, feria de frutas nativas de la región con las instituciones educativas del municipio, privada y pública, plaza principal, lunes 27 a las 3:30 de la tarde. Caminata ecológica con material reciclable con las instituciones educativas, concurso de muestras material reciclable en la institución educativa Mael Rodríguez Fuentes, plaza principal, martes 28, 7 de la mañana. Y viene el punto esperado por todos ustedes, miércoles 29 a las 9 de la mañana, plaza principal, en vivo y en directo, un en vivo y en directo por la emisora, la AAA 97.2. Tendremos ese día muchos invitados especiales en vivo y en directo. Me confirma el señor coordinador o presidente Alberto Luis Morón Díaz Meriño, que ya están confirmados muchos funcionarios de la administración municipal y representantes de los homenajeados, y ellos también estarán presentes, como José Díaz Cugia, Néstor Suárez, Alfredo Celedón, Wilson Ospina Joiro, Javier Díaz Daza y un familiar, unos familiares de Romelio Daza Manjarre, que le van a hacer un homenaje póstumo en el barco del Festival de El Trueno. Luego viene prueba de desafío truenista por equipos individuales, plaza principal, miércoles 29 a las 3 de la tarde. Feria del Dulce, plaza principal, miércoles 29 a las 3 de la tarde. Conversatorio, la composición, la ejecución, el compás de la interpretación, entrega de reconocimiento y presentación folclórica, plaza principal, jueves 30 a las 4:30 de la tarde. Feria de fritos y asado con las instituciones de nuestro municipio, pública y privada, plaza principal, jueves 30 de julio a las 4:30 de la tarde. Desfile e inauguración del Festival del Trueno,
salida de la institución educativa Ismael Rodríguez Fuentes y punto de llegada tarima principal, viernes 31 a las 4 de la tarde. Concurso del Festival del Trueno, acordeón infantil juvenil, canto infantil juvenil, en la institución educativa Eliodoro Alfredo Montero, sábado primero a las 10 de la mañana. Feria Gastronómica, institución educativa Eliodoro Alfredo Montero, sábado primero a las 10 de la mañana. Final concurso, Festival del Trueno, acordeón infantil juvenil, canto infantil juvenil, tarima Fabri Meriño, sábado primero de agosto a las 5 de la tarde. Y el último punto, homenaje a José Díaz Cugy, Néstor Suárez Carrillo, Alfredo Celedón Ariza, Wilson Ospina Joiro y Javier Díaz Daza, y presentación musical tarima Fabri Meriño, sábado primero a las 8 de la noche, y entrega de premio a los felices ganadores. 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Celular 350-642-6113, 301-230-7430. 9 de la mañana, 26 minutos, nos vamos, gracias por la sintonía. Le decimos en los mandos técnicos, Elvis Cugia Junior, la coordinación general y supervisión de Pipe Daza, presentación de Nacho Araújo Montero en el programa La Triple A y los festivales. Vamos a cerrar hoy, jueves, el programa con los hermanos Meriño, José, Agustín Osmel, el canto de Silvio Brito. Huellas de un recuerdo, gracias por la sintonía.

0: Son las 9 y 31 minutos. La triple A te da la hora.
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1: Es la triple A 97.2. Son las 10 con 23 minutos. 10 de la mañana, 23 minutos. Aquí estamos acompañándolos con la buena música en Mañanas Triple A. Y hoy, 16 de julio, con las fiestas de la Virgen del Carmen, la patrona de los conductores. ¿Escuchado esta canción? La Virgen del Carmen.
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1: Emiliano Zuleta.
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1: Interpretada precisamente por los hermanos Zuleta. Jueves el 16 de julio del año 2026. Ya las 10 con 24 minutos a todos los oyentes conectados a través de la AAAradio.com. Nuestra app para dispositivos Android. Y por supuesto, todas las plataformas de radio. Y a todos esos oyentes que se conecten con nosotros. Desde Villanueva en los 97.2 FM, bienvenidos a Mañana Triple A.
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1: 10:25 minutos.
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0: la triple A. Sí, ya lo sabes, ahí puedes reportar tu sintonía, programar canciones.
1: En sintonía.
0: Y muy yo va. Con la triple A. Y mañana es triple A. 10, 25 minutos. Soy Andrés Felipe Daz y te voy a estar acompañando. A las 12 del mediodía. La triple A.
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0: Ya lo sabes, 301-1029. Con la alegría y el 487. Qué fácil. Recuerda con nosotros. Y empezará. Mañana. Ya sabes, 301.
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0: 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Ahí estamos también para que reportes con nosotros tu sintonía. 301-1029-487 es el WhatsApp de la triple A. La triple A desde el corazón de la Guajira. Llega el binomio de oro con el llanto de un rey. Es mañana, triple A. Mañana.

0: Son las 10 y 31 minutos. La triple A te da la hora.
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0: es el Yo de Arroyo, ella y tú. Son las 10:39 minutos. 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
0: Venga, ya te. Felipe Pelay.
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0: La música. ¿Te gusta? Tu música favorita. Esa es la triple A 97.2 y la triple A radio.com. Oyentes conectados con nosotros a través del WhatsApp de la Triple A 301-1029-487. Hola, buenos días.
2: Pipe, mi hermano, desde Villanueva, Glico Jiménez. Saludándolo, mi hermano.
0: Ay,
2: que me complazca con un tema ahí de Binomio de Oro.
0: Ajá.
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0: Esto es
2: portando la sintonía, manito, reportando la sintonía.
0: Esto, Gringo.
2: Español aquí en el Cafetal, Pipe.
0: No, saludo especial a todos nuestros amigos ahí en el Cafetal, toda mi gente de Villanueva.
3: Y el buen humor nos roba el
0: corazón. Siempre hay una conexión. Un abrazo fuerte para.
3: Somos el
0: compañero. El Gringo Jiménez. Vamos a la familia Jiménez. Daza.
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0: Hoy por el cacha.
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0: Vamos para Chuyito, todo el combo, ¿eh?
3: Con la familia ahí. De la información.
0: Gente. Todo especial para el Gringo ahí en la sintonía.
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0: A mi gente en Villanueva. Gente del Cafetal. Siempre ahí en la conexión con nosotros. Escuchando la triple A 97.2. Son las 10:40 minutos. Vamos a complacer una, Gringo. Recuerda, tú también puedes programar tus canciones al 301-1029-487. Este es nuestro WhatsApp, el WhatsApp de la triple A. Listo para que reportes tu sintonía y sonarte tus canciones favoritas. Mañana, triple A.
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2: Ahí a Moreira, que es Armando Pulido. Son las 10:52 en la Triple A desde el corazón de la Guajira. Saludo especial al gran Juanpa de Colombia, siempre en la sintonía. Abrazo gigante para Juanpa. Activadísimo. Ahí con la.
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2: Y saludo especial.
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2: Gran Juanpa de Colombia y su familia que están en la colección con nosotros.
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2: Activadísimo. 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
2: 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Son las 10:53. 10:53 en la Triple A. Desde el corazón de la Guajira. Más canciones. La de la música de la Triple A. En la 97.2 llega el Derdayan Díaz. Carlos Rueda. No tienes que mentir. Es la Triple A. Sonándote mañanas, Triple A.

0: Son las 11 con 3 minutos. La triple A te da la hora.
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0: es el Chulo Díaz con esta canción de José Iván Marín, Si te vuelvo a ver.
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0: Sonando en la Triple A. Que por supuesto en Mañanas Triple A. A través de la 97.2 FM. Delis Rookie Mendoza. Llega con merienda a bordo. Llegó emocionada. Compró cuatro pollos. Delis, ¿esos pollos qué para almuerzo?
2: Sí, sí.
0: Se compró cuatro pollos.
2: Muchacho.
0: Tiene que haber sido los de ayer. Porque no, no, no. Temprano, a las 11 de la mañana, ya cuatro pollos asados.
2: No, yo estoy cantando Si te vuelvo a ver porque me estoy preparando, afinando garganta para. Bueno, yo tengo que decir lanzamiento porque yo no fui al lanzamiento de Chulo Díaz en Barrancas, entonces, ajá. No tengo que ver con comida. No, estoy patrullando.
0: Ah, yeah.
2: Al mejor estilo del Triple A, aprendiéndole al maestro.
0: Vaya, vaya.
2: Señor.
0: Está con todas.
2: Entonces.
0: ¿Quién como? Como Delis Rookie Mendoza. Activadísima.
2: Todo el tiempo, Andrés Felipe Daza. Todo el tiempo.
0: Son las 11:14 minutos.
2: No, saludar a nuestros oyentes que están ahí conectados, apenas llegando a acompañarles en el resto, ya lo que nos resta de este espacio, André Felipe, saludar a mis oyentes que están ahí siempre conectados con la AAA, disfrutando de estas mañanas deliciosas con la mejor programación.
0: 11:14. Está la mañana, Rocky.
2: No, interesante, interesante. Oiga, el sol potentísimo, está potente el sol, día de la Virgen del Carmen. Saludamos ahí a los conductores, la patrona de los conductores. Un saludo muy especial para todos los que nos escuchan, esos que viajan siempre conectados a la frecuencia 97.2. Mientras Pipe hace su muñona por allá. Qué desastre, ¿qué hace André Felipe?
0: Déjeme saludar a esta hora mi querida Delis Rookie Mendoza.
2: ¿A quién?
0: A don Juan Diego García. Toda mi gente de Tahu Coffee House y conectaditos con la Triple A y por supuesto disfrutando de Mañanas Triple A. Dice, hablando de pollo, salúdeme a Slater Soto. Dice por acá don Juan Diego, dice, salúdame a Slater.
2: ¿Por qué a Slater el pollo? ¿Por qué lo relacionan con el pollo?
0: Sí, Slater que la tiene todo ahí con los pollos.
2: Todos los días sacan un invento nuevo.
0: Soto cada día impactando. Siempre lleno de sorpresas. Quiero saludar por acá a esa hora a don José Álvarez de la Rosa. Está ahí en la sintonía. Don José Álvarez de la Rosa dice: dígale a la morenaza que si va para mi tierra, yo me encargo de ella.
2: Sí.
0: Funcionó la patrulla.
2: Anda, bueno, listo. Espero.
0: Sí, funcionó, que dice. Dile a la morena que...
2: ¿Será que sí cumple?
0: Que si es para mi tierra Barranca...
2: Pero que si va a pasar como la merienda ni voy. Que no se vaya como la novia Barranca, me quedo.
0: No, hombre, qué cosa con José Álvarez, ¿cómo vas a hacer eso?
2: Pero se le olvidó a André Felipe que nos debe una merienda.
0: Va a tocar acusarlo con el primo, Álvaro Álvarez.
2: Sí, nos debe una merienda, no lo supero jamás.
0: ¿De qué cosa con José Álvarez? ¡Qué horror! No, así tampoco. No me parecen cosas de José.
2: ¡Qué horror!
0: Sé que no vaya a ser lo mismo ya en Barranca.
2: Mejor no voy.
0: Son las 11:16. Recuerden el WhatsApp de la AAA, 301-1029-487. Ahí estamos habilitados para que ustedes reporten su sintonía, para que también programen sus canciones. Estén ahí conectados con la AAA.
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0: 11:17. 301-1029. 487. Delis Rookie Mendoza, Andrés Felipe Daza, los acompañamos en Mañanas Triple A. Llega Bele con Shakira. Boleta. Delis Boleta. Dale con todo.
2: Sí, señor.
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0: Oye, dice aquí que dile a Delis que mande el Neki para mandarle lo de la merienda. Sí, sí, aquí acaba de decir José Álvarez.
2: Ya lo voy a mandar entonces, ya. Pipe lo tiene.
0: Que mande el Neki para mandarle la merienda.
2: Haga lo pertinente entre Felipe,
0: aquí
2: gracias.
0: Está, mire. Lo mandaron hasta con audio y todo.
2: Sí, sí, claro. Para que la boletera sea más grande.
3: Ahí está. Para que vean que
2: no, no, no, no se escucha, Pipi.
3: Estoy como Hamilton.
4: Sí. Que mande el Neki para mandarle la merienda.
3: Para que vean, que no es mentira.
2: Estoy aprendiendo ahí del triple A, pues. ¿Será que cumple? Pierdo la razón.
3: Ahí está, colecta. Son las 11:18 minutos. 301-1029-487. El WhatsApp de la triple A. ¿Será que? Sí. Llega eso.
2: No.
3: Mande el Neki.
2: Ya, ah, eso va. Ah, pues.
3: Y ahí pegadito llega Jero Martín Iglesias también con labios negros. 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

0: Son las 11 con 30 minutos. 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

0: Es el Jafit David con esta canción de la autoría de Rafa Manjarres. Infidelidad. 11:39 minutos en la triple 97.2.
1: Eso, qué bonito. Bravo, Pipe, bravo. Una Pipe porque no abre el micrófono y yo porque lo dejo abierto. Bueno, ay, no, eso es nada más fue una sola vez, pero ya lo, no lo he superado.
0: Una vez cada día.
1: No, Pipe, fíjense que no me ha llegado más mensajes diciendo, hey, Delis, ¿qué es esa vaina que se está filtrando todo lo que estás hablando?
0: Estás escuchando, que estás echando el lengua de Belín.
1: Y que estás diciendo que Belín no te quiere pagar. Yo inquieto. No, la semana pasada yo vi que el mensaje que, bueno, Andrés Felipe no me piensa pagar.
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1: Ay, Dios mío. Cosas que pasan. Oiga, Andrés Felipe, hay que decirlo, nos cumplieron por fin, Pipe. Oiga, funcionó la patrulla.
0: ¿Quién le cumplió?
1: José Álvarez cumplió. Bien, pero es que eso, Pipe, ¿cuánto, hace cuánto tiempo? Eso llegó con intereses y todo.
0: Hace rato.
1: Pero lo interesante del asunto es que cumplió y con intereses.
0: Pero que es para el almuerzo y no se lo vaya a tomar. No, que una pimpina de churro, no. Por Dios. Ah, eso.
1: Por Dios. Qué viejo. Y jueves. Que está. No, jueves y se bebe. Que va a grabar. No, pero no ese es el almuerzo.
0: No, eso.
2: Punto exacto que siempre.
0: Dile que me mande evidencia.
1: Evidencia.
0: Porque no confío mucho.
1: Ay, Pipe, no creo.
0: Sí, sí.
1: No.
0: Que mande evidencia porque no confío mucho de él.
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1: Pero funcionó.
0: Y resulta no que de él le mandaron para almuerzo y ni siquiera almorzó.
1: Ay, Pipe.
0: Bueno, les cuento que Microsoft ha anunciado que dejará sin actualizaciones de Windows 11 en octubre. Este aviso, lanzado por Microsoft de 90 días, dice Windows 11 versión 24H2 en sus ediciones Home y Pro, deja de recibir soporte el 13 de octubre de 2026. La misma fecha se lleva por delante a Windows 10 Enterprise LTSB 2016. A partir de ahí, ni parches de seguridad ni correcciones. Con el último patch tapando 570 vulnerabilidades, quedarse ahí es dejar la puerta abierta. La salida es definitivamente actualizar a Windows 11 25H2 o esperar el 26H2 ya confirmada. Si tienes Enterprise o Education, respiras un año más, ya que podrás esperar hasta el 12 de octubre de 2027, de acuerdo a la información que ha entregado Microsoft.
1: Bueno, ahí está. ¿A quién le afectan en estos momentos? A Evelyn.
0: Sí, Evelyn tiene todavía Windows XP. Sí, sí.
1: Creo que le da tan duro a Evelyn.
0: Sí, Evelyn, pero ¿cómo usa Windows XP en pleno 2026?
1: Tu licencia, por favor, ya está bueno.
0: Sí,
1: no, pero no creo. Voy a echar un vistazo ahorita.
0: ¿Te usa Windows XP? Por eso es que a veces no le abren la...
1: Que
0: navegador, que la
1: o sea que a cada rato es Pipe. Por eso es que
0: Belín, actualízalo.
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1: Y nada.
2: Las noticias.
0: Este Belín todavía está en Internet Explorer.
2: De la mano.
1: Ciencia. Ese es el que entiendo.
0: No, así tampoco. Sí, señora, que dice José Álvarez. Espero las evidencias.
1: Claro, eso va a llegar.
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0: Dice que iba.
2: El punto exacto.
0: José Álvarez.
1: Evidencia llega o llega.
0: Lo que el mundo te da. Son las 11:43. 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
0: Dice por acá, Pipe Rookie en sintonía con la mejor, la triple A y no me las pico, de Omedista hasta la lápida. Me complacen con la canción La Fama, Diomedes y Colacho, dice por acá Don Juan González.
1: Está agresivo musicalmente, ¿ah? ¡Bárbaro! Un saludo también muy especial para Jaime Lía, el rey de la sintonía. Jaime, recuérdeme el nombre del programa de Jaime Lía, hágame el favor.
0: Vallenateando.
1: A través de la triple A los sábados.
0: Sí, es un especial a don Jaime.
1: Sí.
0: Y la conexión con nosotros.
2: Empezará mañana.
0: 11:43 minutos en Mañanas Triple A, reporte de nuestros oyentes. Del eres mi amor, la morena que me gusta. Dice por acá, Cabo.
1: ¡Anda! ¡Cabo, mi amor! Ayer le preguntaba, ¿pero quién es la mujer que te gusta? Y no me respondió. ¿Sí que soy yo?
0: Pipi, la morenaza más hermosa, buenos días, como siempre, el Betista Mayor José María González, Luz Ángela González subiría, Margarita subiría Pacheco y Roberto Guerrero. Nerida Frías también se reporta en la sintonía. Para que dice, para que me saluden en la peña Matías Daza y el pequeño Emiliano Daza, de parte de su papá Wilmar Daza. Buenos días, Pipe, reportando sintonía desde Fonseca, para que me regales la canción El Día de Mi Suerte de Willy Colón. Ahí está Wilder Morón en la conexión con nosotros.
1: Saludos para Wilder ahí en Fonseca, siempre en la sintonía de la Triple A.
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0: 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Ya vamos a ir complaciendo ya a nuestros oyentes. Buen humor. Y si usted quiere escuchar una canción, ahí está nuestro WhatsApp habilitado.
1: Ahí está, 301-1029-487. Ahí nos envían el reporte de sintonía y nos solicitan sus canciones.
0: Sí, es facilito, ¿no? Total, aquí nosotros complacemos de una.
1: Sí, eso sí.
0: Lo que quiera.
1: Pues sin amagadera.
0: Si usted va a pedir esas canciones que son lloronas, aproveche que todavía no llegó el viernes.
1: Sí, hoy es el día de Esquite Será. Y además, usted sabe que la música romanticona tiene su espacio en la 3A. Esa es la ventaja.
0: Hoy es día de TVT musical.
2: En el ring.
1: Sí, aproveche.
0: Aproveche, marito.
1: Ofertas, promociones y más.
0: Lo que sí le digo es que pronto llegará el día de mi suerte, Delis.
1: El mío también.
0: Sí, pronto llegará.
1: Sí, hoy le pego al numerito de Pablo Trillo.
0: Bueno, pégale con la Virgen del Carmen.
1: Obvio.
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1: Sí, señores, es la triple A 97.2. Están los Betos con 16 de julio y en las fiestas de la Virgen del Carmen, patrona de los conductores del Iruki.
2: Oye, Pipe, saludar a todos nuestros oyentes, esos que están de fiesta hoy por las festividades de la Virgen del Carmen, que tienen ahí la triple A todo volumen. A ustedes, gracias por preferirnos, gracias por estar enrumbados desde temprano ahí con la triple A. En todos los barrios de San Juan del Cesar, no solamente hablamos del 16 de julio, Pipe, nada, señores. Por todos lados hay un picot, hay el equipo a todo volumen. En el barrio Las Tunas, un ejemplo, ahí está el negro dándola toda. Él acostumbra sacar a la Virgen del Carmen un kiosco, un potente sonido y súper chévere. Saludos también para el mono Bea, que está siempre en la sintonía de la triple A. Me pide saludos y nunca reporta la sintonía. Qué bonito.
1: Bea, mono, Bea.
2: Ah, no, pero la última vez que le dije eso me salió general.
1: ¿Y eso?
2: Vecina, regáleme el celular, no radio, el celular.
1: ¿General qué, del sistema?
2: No, salió general. ¿Cómo así que pidiéndome celular para reportar la sintonía? Oiga. ¿Ah?
1: 11:55, Delis, mucha atención al siguiente servicio social. Se ha extraviado los documentos de Sebastián Daniel Díaz Mendoza. Si usted los encontró, usted lo tiene, puede estar en los estudios de la AAA o contactarnos a través del 301-1029-487. Se ofrece recompensa para quien se haya encontrado los documentos de Sebastián Díaz Mendoza, Sebastián Daniel Díaz Mendoza, quien extravió sus documentos. Así que si usted no los encontró, tráigalo a la AAA y gánese esa recompensa.
2: Bueno, a todos esos que están por ahí súper atentos, o posiblemente ya las tengan ahí, tráigalas de una.
1: Exactamente.
2: Y ahí tiene que la merienda. Ya de almuerzo no podemos hablar porque es que ya es hora de almuerzo.
1: 11:56, oye, ya llegó la hora del almuerzo.
2: Sí, ya, Pipe, está ahí Evelyn ahí con un tropel, ese indicando que ya nos tenemos que ir. Levanta más la voz cuando ya se acercan a las 12.
1: Sí, sí, está, cada vez va subiendo más los decibeles. Sí, hay como más 20 de ganancia.
2: Como quien dice, ajá, ustedes que no se piensan y qué es lo que...
1: 11:56, Rookie, feliz almuerzo para usted y para todos los oyentes, por supuesto, de la AAA 97.2 y mañana AAA.
2: Sí, señores, oiga, a los oyentes, muchísimas gracias por estar ahí en la sintonía. Feliz almuerzo para todos. Nos escuchamos mañana a las 10 de la mañana. 10 a.m.
1: Joder, pues, si algo extraordinario ocurre.
2: Esperemos que no suceda nada extraordinario.
1: Nos vamos a despedir con esta canción que hace Guayaquil Orquesta cuando hablan las miradas. Ahí para la sintonía internacional. Activa con nosotros.
2: Gracias.
1: 11:57 minutos. Feliz almuerzo para todos. Especial para la Maye. Está siempre en la sintonía con nosotros. Hoy la Maye tirándola toda la fiesta de la Virgen de Carmen. La Maye tempranísimo en misa. Con la pinta blanca. Ayer estuvo también en esta, ¿eh? Apoderado de la iglesia, el Carmen.
2: Pero la mayoría está en todas, así es que...
1: Y ese escándalo que trae Belín hay que ver. Te vamos a despedirnos mejor.
2: Trae un tropel.
1: 57. A todos ustedes un feliz almuerzo. Aquí está cuando hablan las miradas. Guayaquil Orquesta.
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0: Son las 12 con un minuto. 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
6: Muy buenas tardes, 12.05 minutos, bienvenidos. Les saludamos a André Felipe Daza. Yo soy Evelyn José Fuentes Ortega.
5: Estos son los titulares de las principales noticias en el informativo.
6: Autoridades inspeccionan cámaras de seguridad del sector donde la mañana de hoy fue asesinado Makelele, comerciante de aguacates en San Juan del Cesar. Alfredo De Luque recibió el respaldo de la bancada de Cambio Radical en su candidatura a la presidencia del Senado. Consejo de Seguridad de la ONU hizo al presidente electo llamado a continuar con la implementación del acuerdo de final de paz del 2016. Por homicidio de Makelele suspenden fiestas patronales del barrio 16 de julio de San Juan del Cesar. La fiscal general de la Nación, Luz Adriana Camargo, expresó su respaldo a la propuesta de eliminar las audiencias de imputación de cargos. En deportes, André Felipe, buenas tardes, ¿cómo le ha ido?
7: Buenas tardes, don Evelyn. En la información deportiva, el ciclista colombiano Fernando Gaviria protagonizó un momento de tensión este jueves durante la etapa 12 del Tour de Francia 2026. El gobierno británico le pide a la FIFA que investigue a la selección de Argentina luego de que sus jugadores posaran con una pancarta que decía "Las Malvinas son argentinas". Y empezó a tomar fuerza el mercado de fichajes para los futbolistas de la Selección Colombia. Sin más, en el informativo del mediodía.
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8: Las autoridades comenzaron las inspecciones de las cámaras de seguridad del sector de la calle 2 con carrera principal esquina, donde en la mañana de hoy fue asesinado un comerciante de aguacates. La víctima del acto sicarial fue identificada como José Luis Brito Ortega, conocido como Maquelele. Un hombre en una motocicleta lo abordó en toda la esquina del Estadero del Rey, propinándole varios balazos que le cegaron la vida en forma inmediata. A raíz de este crimen, la Junta Profiestas del barrio 16 de Julio emitió el siguiente comunicado, leído por su presidenta, María José Bustos Subiría.
9: La Junta de Acción Comunal del barrio 16 de Julio hace honor a las fiestas de la Virgen del Carmen, le informa a toda la comunidad del municipio de San Juan del Cesar y el barrio 16 de Julio, debido al lamentable fallecimiento de nuestro amigo y líder comunitario José Luis Brito Ortega Maquelele, y ante la difícil situación de inseguridad que hoy enluta nuestro barrio, hemos tomado la decisión de cancelar todas las actividades folclóricas y recreativas programadas el día de hoy. Esta decisión responde al profundo respeto por la memoria y el dolor que embarga a su familia, a los amigos y a toda la comunidad del barrio 16 de Julio. No obstante, los actos religiosos en honor a la Virgen del Carmen se realizarán con la programación establecida. Invitamos a la comunidad a participar al recogimiento, a la oración y al eterno descanso, a unirnos en oración por el eterno descanso de nuestro amigo José Luis Maquelele. Expresamos nuestras condolencias a toda la familia y a todos los familiares. Invitamos a la comunidad a mantener la unión, el respeto y la esperanza. Atentamente, María José Bustos Subiría, presidenta Junta de Acción Comunal, barrio 16 de Julio.
10: Muy buenas tardes, Belén.
8: Ya son las 12:11 minutos. 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
8: Estas son noticias de Villanueva, servida por el periodista Junior de la Voz.
12: Compañero, gracias. Información en nuestra alianza noticiosa desde los estudios de Viva FM en Villanueva. Bueno, las negociaciones entre los principales partidos políticos para conformar las mesas directivas del Congreso en el periodo 2026-2030 no solo estarán definiendo quiénes ocuparán las presidencias del Senado y la Cámara de Representantes, sino que también provocarían la salida de uno de los funcionarios más influyentes del Capitolio Nacional. Se trata del villanuevero Jaime Luis Lacutir, quien no sería reelegido como secretario general de la Cámara. Según información revelada por el periodista Daniel Coronel y confirmada por diversas fuentes políticas, el Partido Conservador habría decidido ceder la Secretaría General al Partido Liberal como parte del acuerdo que le permitiría quedarse con la presidencia de la Cámara durante el primer año legislativo. De concretarse este pacto, Lacutir Peñalosa dejaría el cargo que ocupa desde el año 2022 y al que aspiraba a ser reelegido por segunda ocasión. De acuerdo con las versiones conocidas hasta ahora, la distribución en las principales dignidades de la Cámara de Representantes sería la siguiente: Presidencia 2026-2027, Nicolás Barguil, del Partido Conservador. Primera Vicepresidencia, una de las curules de paz, del CITREP. Secretaría General del Partido Liberal. Subsecretaría General Centro Democrático. Y Dirección Administrativa, John Abiud Ramírez, del Partido de la U. El acuerdo también contempla que la presidencia de la Cámara rote durante los 4 años del periodo constitucional. Periodo 2026-2027 le correspondería al Partido Conservador, 2027-2028 al Partido Liberal, 2028-2029 al Centro Democrático y 2029-2030 a Cambio Radical. Mientras tanto, el Senado sería presidido en su primer año por Alfredo de Luque del Partido de la U, quien contaría con el respaldo de las mayorías que vienen negociando el nuevo mapa político del Congreso. Se preguntan por qué saldría el villanuevero Jaime Luis Lacutir, pues la principal razón obedece al equilibrio político dentro de las mesas directivas, pues tradicionalmente la presidencia y la secretaría general de la Cámara no permanecen en manos de un mismo partido cuando existen acuerdos de gobernabilidad. En esta ocasión, el Partido Conservador habría optado por conservar la presidencia de la corporación, considerada la mayor vitrina política del legislativo, y entregar la Secretaría General al Partido Liberal. Se trata de uno de los cargos administrativos importantes del Congreso. Además de tener una remuneración equivalente a la de un congresista, el secretario general tiene funciones determinantes para el funcionamiento de la Cámara, entre ellas la recepción de proyectos de ley, certificaciones oficiales, elaboración del orden del día, interpretación de la Ley Quinta de 1992 durante las sesiones y el trámite administrativo de múltiples actuaciones parlamentarias. Soy Junior de la Hoz. Continúen, compañeros, en Estudios Centrales con más noticias.
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8: Más noticias con la periodista Ruth Trinidad Mendoza.
17: Muy buenas tardes, Belín. Tenga usted y todos nuestros oyentes. Permítame contarle que el Ministerio Designado de Agricultura y Desarrollo Rural, Indalecio Dangón Vaquero, sostuvo su primer encuentro oficial con la Federación Nacional de Cafeteros, donde ratificó el compromiso del nuevo gobierno con el fortalecimiento del sector. Durante la reunión se definió una agenda enfocada en la renovación de cafetales, acceso al crédito, formalización de la propiedad rural, bioeconomía y mejoramiento de vías terciarias, con el objetivo, pues, de impulsar la productividad y la competitividad de la caficultora colombiana. También les cuento que la Fiscalía General de la Nación imputará cargos al cantante vallenato Jorge Iván El Churo Díaz por el presunto delito de acto sexual con menor de 14 años. La audiencia fue programada para este 23 de julio, cuando el ente acusador solicitará una medida de aseguramiento. La defensa podrá controvertir los argumentos de la Fiscalía, mientras que un juez decidirá si la medida procede. La imputación no constituye una condena y el artista mantiene, pues, la presunción de inocencia durante el proceso judicial. Y por último, le cuento que la Fundación Cocha Molina, en alianza con la Universidad de La Guajira, presentará a Mairenis Díaz, Rafael Arias y Darelis Martínez en el concurso de la canción inédita del 48 Festival Cuna de Acordeones, que se realizará del 16 al 19 de septiembre en Villanueva. Los jóvenes llegan al certamen con formación artística orientada por el maestro Rosendo Romero como parte de un semillero que busca fortalecer la composición vallenata y preservar así la tradición musical. Fueron las noticias servidas a esta hora del mediodía por Ruth Mendoza.
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8: Colocamos noticias de Hato Nuevo con Karen Gómez. Karen.
18: A
8: Ah, bueno, Karen está ocupada aún. Vamos entonces a Uribe. Está Manuel Mejía Ramírez. Buenas tardes, Manuel.
18: Muy buenas tardes. Un gran número de personas desde ya anuncia la recolección de firmas para que se cambien a los integrantes de la actual Veeduría Ciudadana del municipio de Uribia. Todo ello por las fluctuaciones que siguen registrando y aumentan cada día, reflejados en el pésimo servicio de energía eléctrica. Una iniciativa en la recolección de firmas que se realizaría en el municipio de Uribia porque, según sostienen la ciudadanía en general, no se conocen avances para que se puedan realizar los trabajos e inversiones relacionadas para la instalación de la tan anunciada y mencionada subestación eléctrica con la que se ayudaría a optimizar el servicio de energía. No se conocen avances y esta situación cada vez se va muy lejana. Conocimos que las molestias aumentan cada día por parte de la población también porque siguen sosteniendo que al interior de la Veeduría Ciudadana la conforman personas las cuales no pueden ser jueces y ser partes al mismo tiempo de dicha problemática. Lo único seguro es que las fluctuaciones, apagones y daños prolongados aumentan cada día en esta parte de la península de La Guajira. Es la información desde la capital indígena de Colombia, transmitida por Manuel Mejía Ramírez. Una feliz tarde para todos.
8: Gracias, Manuel. 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
6: Sí, señores, nos actualizamos con lo que ocurre en el mundo deportivo. El ciclista colombiano Fernando Gaviria protagonizó un momento de tensión este jueves durante la etapa 12 del Tour de Francia 2026, luego de verse involucrado en una caída en los últimos metros del recorrido entre el circuito Nevers-Corse y Chalon-sur. El accidente ocurrió cuando el pelotón lanzaba el sprint definitivo para definir al ganador de la jornada. A pocos metros de la línea de meta, varios corredores se fueron al suelo en un fuerte choque colectivo que terminó afectando al velocista colombiano. En medio del caos, Gaviria, que intentaba ganar posiciones para disputar el embalaje, chocó con el cuerpo de otro ciclista y terminó cayendo al asfalto. Por el momento no se conoce un parte médico oficial sobre el estado de Fernando Gaviria. El gobierno británico le pide a la FIFA que investigue a la selección argentina luego de que sus jugadores posaran con una pancarta que decía «Las Malvinas son argentinas». Esto se vio luego de la victoria del equipo suramericano contra la selección inglesa en la semifinal del Mundial 2026. El ministro de Empresa del Reino Unido, Peter Cahill, citado por la BBC, calificó el comportamiento de los jugadores de totalmente inapropiado y afirmó «Espero que la FIFA lleve a cabo una investigación exhaustiva». Aunque Downing Street afirmó que cualquier posible medida contra los argentinos es asunto del máximo organismo rector del fútbol, respaldó la opinión acerca de que se debe investigar lo sucedido. Y bueno, el mercado de fichajes comenzó a tomar fuerza para los futbolistas de la selección Colombia después de su participación en el Mundial 2026. Aunque varios referentes mantendrían la continuidad de sus actuales equipos, otros están muy cerca de cambiar de camiseta y protagonizan algunos de los movimientos más llamativos del verano europeo y sudamericano. Para iniciar está el caso de Álvaro Montero, quien tiene un acuerdo para convertirse en nuevo jugador de Boca Juniors, al igual que Sebastián Villa. En contraste, el futuro de David Ospina sigue siendo una incógnita. El histórico capitán se despidió de Atlético Nacional y por ahora no ha confirmado cuál será el siguiente paso de su carrera. En la defensa también podría haber movimientos importantes. Davinson Sánchez sigue despertando interés en Europa, con clubes de Italia e Inglaterra atentos a su situación, aunque Galatasaray solo estaría dispuesto a negociar por una cifra cercana a los 35 millones de euros. Y Luis Amaranto Perea tuvo su primer entrenamiento como director técnico de Independiente Medellín. El antioqueño inició oficialmente su nuevo ciclo al frente del poderoso de la montaña, luego de cerrar su etapa como asistente en la selección de Colombia de mayores. Perea, de 47 años, se desempeñó hasta 2022 como ayudante de Néstor Lorenzo en la tricolor. Dentro del cuerpo técnico también estuvo el argentino Fernando Ayoko, con quien participó en la planificación deportiva y en la conformación del grupo que afrontó la Copa América 2024, las eliminatorias sudamericanas y el Mundial de 2026. Tras esa experiencia, Perea regresó a Independiente Medellín, club en el que dejó una huella como futbolista entre 2000 y 2003. Durante ese ciclo, conquistó el título de la Liga Colombiana en el torneo Finalización 2002 y disputó 117 partidos con la camiseta del tradicional equipo antioqueño. Son las 12:30 minutos. Es el informativo del mediodía.
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8: Alfredo De Luque, senador del partido de la U, recibió el respaldo de la bancada de Cambio Radical en su candidatura a la presidencia del Senado para el periodo 2026-2027. En el comunicado, la colectividad señaló que la decisión refleja su compromiso con el fortalecimiento y el liderazgo que requiere el Congreso de la República para responder a los desafíos del país. La fiscal general de la Nación, Luz Adriana Camargo, expresó su respaldo a la propuesta de eliminar las audiencias de imputación de cargos, iniciativa planteada por Iván Cancino, ministro de Justicia designado por Abelardo de la Espella, presidente electo. La jefa del ente acusador señaló que la iniciativa podría contribuir a hacer más eficiente el sistema judicial. Volvamos con Alfredo De Luque, senador del partido de la U, se pronunció tras los señalamientos realizados por el expresidente Álvaro Uribe Vélez y algunos sectores del Centro Democrático frente a su posible llegada a la presidencia del Senado. Las críticas contra el congresista guajiro están relacionadas con su posición frente a la política de paz total impulsada durante el gobierno de Gustavo Petro. Ante estos señalamientos, De Luque aseguró que sus decisiones han estado marcadas por la independencia política y negó haber pertenecido al petrismo.
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8: Lo que está pasando en Barrancas nos los cuenta Reinaldo Gámez Bolívar.
5: La tarde de ayer, miércoles 15 de julio, fue asesinado en la vía Baicao, Albania, en el sector conocido como Paradero, el ganadero y comerciante oriundo del corregimiento de Guayacanal, municipio de Barrancas, Arturo Javier Brito Bolívar, presuntamente para hurtarle su vehículo, una camioneta Toyota tipo burbuja. Al parecer, la víctima fue interceptada por los delincuentes para despojarlo del vehículo y otras pertenencias. Tras propinarle un disparo en la cabeza, los atracadores dejaron tirado en medio de la vía a Arturito, como se le conocía cariñosamente, llevándose el vehículo con rumbo desconocido. Hasta allí llegó para auxiliarlo un personal del Hospital San Rafael de Albania, llevándolo inmediatamente a la S, pero los médicos de turno nada pudieron hacer para salvarle la vida, porque según indicaron llegó sin signos vitales. Barrancas toda, especialmente su tierra natal, el corregimiento de Guayacanal, está dolida y consternada por el crimen de Arturo Brito, una persona muy querida y reconocida como ganadero y comerciante, por lo que se exige a las autoridades rapidez y efectividad para dar con quienes acabaron con su vida, dejando consternada, triste y dolida a toda su familia. Y de otro lado, a partir de las 8 de la mañana de hoy, jueves 16 de julio, se llevará a cabo la clausura de las sesiones extraordinarias a las que fueron convocados los concejales de Barrancas por parte del alcalde municipal para el estudio y aprobación del Plan Básico de Ordenamiento Territorial, PBOT. Todo indica que el PBOT para el municipio de Barrancas será aprobado hoy cuando sea sometido a su segundo debate por parte de la Corporación Edilicia.
8: Cerramos esta segunda emisión con noticias de Albania. Julio César Payares.
9: Un hecho de sangre de máxima gravedad y de enorme impacto político sacude la carretera de nuestro departamento. La tarde de ayer fue cobardemente asesinado el reconocido comerciante Arturo Brito Bolívar, ampliamente conocido en la provincia como Arturito, oriundo del corregimiento de Guayacanal, zona rural del municipio de Barranca, y cuñado del representante a la Cámara por el departamento de La Guajira, Jorge Cerciario. El violento crimen se registró en el sector conocido como Piedra Amarilla, bajo la jurisdicción del municipio de Albania. De acuerdo con las informaciones, Brito se movilizaba a bordo de un vehículo de alta gama, una camioneta Toyota Land Cruiser tipo burbuja, cuando fue interceptado en la vía por sujetos fuertemente armados. Los delincuentes pretendían cerrar el paso para despojarlo de la camioneta. Al oponer presunta resistencia para defender su patrimonio, los asaltantes le dispararon a quemarropa de manera implacable, causándole la muerte de forma instantánea en medio de la carretera en el lugar de los hechos, cerca del peaje del Cerrejón a la altura del kilómetro 8, junto a Piedra Amarilla, y huyendo con el automotor hurtado. La vía que conecta Albania con Maicao estuvo bajo estricta custodia militar, policial, cuando unidades de la SIJÍN y el GAULA y el Ejército Nacional adelantaron gigantesco plan candado y cierre de las trochas en el sector para cerrarle el escape a los homicidas y recuperar el vehículo, pero todo fue en vano. El asesinato de Arturo Bolívar ha desatado una ola de profunda indignación y dolor en este sector del departamento de La Guajira, en donde la comunidad y los gremios económicos exigen a las autoridades frenar una vez por todas las acciones de bandas delincuenciales que tienen azotadas las carreteras del departamento de La Guajira. Por otro lado, tenemos que decir que se anuncia un paro en varios sectores del departamento de La Guajira por los continuos, las continuas fluctuaciones del servicio de energía. Los habitantes de la cabecera municipal del municipio de Albania le hacen un llamado a la empresa Aire buscarle solución a estos continuos bajones que están quemando electrodomésticos a trocha y mocha en este municipio sin nadie que responda. Y para el colmo de males, en el municipio no existe ninguna oficina de la empresa Aire donde colocar los PQR sobre estas anomalías que se vienen registrando por las fluctuaciones de energía que a diario se registran en esta localidad. Hay preocupación también en los docentes directivos de las diferentes instituciones del municipio de Albania por la falta del transporte escolar. Luego de la denuncia hecha por la Asociación de Trabajadores de la Educación del Departamento de La Guajira, ASODEGUA, quien denunció la falta de transporte escolar para los 12 municipios no certificados y que corresponden al ente territorial del Departamento de La Guajira, desde el pasado 7 de julio, la Gobernación de La Guajira, a través de la Secretaría de Educación, informó que este servicio se podría estar presentando posiblemente entre los 20 y el 24 de julio de este mes. De esta manera, son 15 días lo que los niños y niñas no asistirán a las escuelas, afectando a los estudiantes en sus clases, sobre todo en esta etapa donde ya están realizando sus periodos académicos finales. Los maestros agremiados a ASODEGUA consideran que es preocupante los temas administrativos y de gestión que se sigan siendo causantes de la vulneración de los derechos y la educación para los estudiantes. Este tipo de situación incide en el rezago en el que se encuentra hoy el departamento de La Guajira en el sector educativo a nivel nacional, ya que los niños, niñas no asisten a clase o no se desarrollan los currículos académicos. Además, la falta de asistencia a clase incide en el bajo rendimiento académico de los docentes. El rector de la institución educativa San Rafael, José Castillo, mostró su preocupación frente a esta situación. Lo mismo lo hicieron los directivos de las diferentes instituciones educativas acantonadas en la zona rural del municipio de Albania. Son las noticias más importantes para la integración regional. Desde los estudios de Carbón Estéreo le informó Julio César Payares. Feliz día, compañeros.
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0: Es la 1:04. 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
6: Son las 2 con un minuto.
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2: Las 2 de la tarde y 8 minutos, 2 y 8 minutos, un cordial saludo para todos. Mis queridos oyentes de la 97.2, la AAA, aquí estamos con ustedes como todas las tardes para cumplir con este sagrado deber. Hoy es día de la Virgen del Carmen, la patrona de los conductores, la patrona también de los reclusos, ¿no? La Virgen del Carmen, 16 de julio. Son las 2 de la tarde, 9 minutos, como siempre, en la producción, coordinación, edición, Andrés Felipe Daza, la dirección periodística Hamilton Daza Gutiérrez. 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
0: Titulares de los temas y noticias en Primera Plana de hoy, indiscutiblemente, la noticia triste de San Juan de Cesar es el homicidio cometido esta mañana aproximadamente a las 7:30 contra un comerciante de este municipio y que se dedica a la venta de frutas y verduras, las trae desde otros municipios y las distribuye en diferentes sectores de San Juan de Cesar. Increíblemente, ya esto colmó la situación de San Juan de Cesar en uno de los sitios más concurridos de este municipio, en una hora pico donde hay numerosa cantidad de gente allí, gran cantidad de personas allí, e inclusive en estos momentos esa vía está medio cerrada donde se realizan trabajo de reconstrucción de la carrera sexta, y un hombre llega sin temor alguno, sin mediar palabra, y le dispara en repetidas ocasiones, no sé, 4, 5, 6 disparos, y mata, quema ropa a este muchacho que todos conocen en San Juan de Cesar como Maquelele, José Luis Brito Ortega, de San Juan de Cesar, unos 50 años, 48, 50 años aproximadamente, quien muere instantáneamente debido a los impactos propinados a la altura de la cabeza. Son tres los homicidios selectivos que se han cometido en San Juan de Cesar a 16 días del mes de julio y 4 personas que resultaron también heridas en 2 atentados sicarial diferentes. Es el saldo que hoy oscurece al panorama de seguridad en este municipio. Y ayer también en horas de la tarde ocurrió un lamentable hecho que hoy enluta a el municipio de Barrancas, en la vía que comunica Albania con Carraipía, en la vía hacia Maicao, fue asesinado ayer un reconocido comerciante del municipio de Barrancas, natural de Guayacanal en Barrancas. En la carretera que va hacia Carraipía se maneja una información, la hipótesis de que unos hombres armados, presuntamente para atracarlo, presuntamente para quitarle el vehículo, presuntamente querían asesinarlo, en fin, no hay una versión segura, solo se manejan unas hipótesis sobre la muerte de Arturo Brito Bolívar, oriundo de Guayacanal, municipio de Barrancas, donde era muy reconocido y muy querido.

0: Más titulares. Dos hombres murieron en la madrugada de hoy durante una celebración en confusos hechos que se produjeron en el barrio Boscán del municipio de Maicao. Se dice que uno de los fallecidos allí era oriundo de la capital del departamento del Cesar. Capturan a un hombre que transportaba un arma artesanal oculta con unas frutas en el municipio de Fonseca. La fiscalía anuncia que imputará cargos al cantante Jorge Iván El Churo Díaz por abuso sexual contra una menor de edad. A través de un comunicado, la Junta de Acción Comunal del barrio 16 de Julio anuncia la suspensión de las fiestas y los proyectos musicales, las presentaciones musicales que se tenían programadas para en la tarde de hoy en el barrio 16 de Julio a raíz de la muerte de Makelele en la mañana de hoy. Uribe prende la pelea por la presidencia del Senado y arrecia por la cercanía de Alfredo de Luque con Petro. Yo no sé dónde sacó Uribe esto. Dice que recibió beneficios del gobierno. Ministerio de Salud declara al Hospital San Rafael de San Juan de Cesar como una institución libre de riesgo. Sentencia emitida por el Consejo de Estado le permite a Michel Pérez continuar ejerciendo las funciones como alcalde de Fonseca. La Junta Directiva de la Asociación de Trabajadores de La Guajira, Asodegua, denuncia la falta de transporte escolar desde que se inició el segundo semestre del año 2026, supuestamente después del 25 de julio reanudarán el transporte escolar. Mientras tanto, dice Asodegua que en los 12 municipios no certificados hay niños que no han podido asistir a clases. A las 4:30 de la tarde de hoy tomará posesión en el Salón de Eventos del Infotec el rector Alfonso Pérez Guerra para un periodo de 4 años más. 2:16 p.m. Primera plana 2.0, la franja de opinión de la tarde en la 97.2. 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
0: Son las 2:17 p.m, 2:17 p.m, ya entramos en materia en Primera Plana. 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En el barrio San Francisco de San Juan de Cesar se extravió la cédula de Elsie Leonor Suárez Marulanda, y es la hija de la reina. Barrio San Francisco se extravió la cédula. Quien la encuentre, por favor, la puede traer a los estudios de la AAA al lado de la Fiscalía en San Juan de Cesar. La cédula de Elsie Leonor Suárez Marulanda, que se extravió por el barrio San Francisco de San Juan de Cesar, puede traerla a los estudios de la AAA. Y nos trajeron la cédula de ciudadanía que pertenece a Sandra Raquel Jiménez Cardona. Cédula de Sandra Raquel Jiménez Cardona. Si alguien la conoce o sabe de ella, por favor, puede avisarle que su cédula de ciudadanía se encuentra en los estudios de la AAA. 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Son las 2:25 minutos. 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
0: La comunidad sanjuanera siente y rechaza los actos de asesinatos de forma selectiva que se vienen cometiendo públicamente y a cualquier hora en este municipio. El último hecho de sangre ocurrió en medio de gran cantidad de gentes que diariamente se acercan o merodean por el sector de la carrera sexta, la zona céntrica de San Juan de Cesar, donde hay importante comercio y comienza la actividad comercial de este municipio. En la carrera sexta, entre calles 1 y 2 Sur, a pocos pasos de la esquina donde está el estadero El Rey, fue acribillado a tiros en la mañana de hoy José Luis Brito Ortega, conocido cariñosamente en San Juan de Cesar como Maquelele. Maquelele, de 48, 50 años aproximadamente, fue atacado a tiros a pocos metros cuando llegó un sujeto en una moto de alto cilindraje con casco protector y al parecer con pasamontaña, y le ha disparado en medio de toda la cantidad de gente que se encontraba allí en más de 4 ocasiones. Maquelele, tal como se observa en los videos, en las redes sociales, cayó allí al piso y en momentos se produjo su deceso. Sin embargo, El cuerpo sin vida fue trasladado hasta el Hospital San Rafael de San Juan de Cesar, donde los médicos de turno certificaron que las balas habían sido mortales y que llegó sin signos vitales. Makelele es la tercera víctima selectiva que ocurre en San Juan de Cesar. Recordemos que el primer hecho ocurrió a principios del mes de julio. El segundo hecho ocurrió el fin de semana pasado y este nuevo hecho que ocurre la mañana de hoy, 16, Día de la Virgen del Carmen. Igualmente, durante este mes de julio, ocurrieron dos atentados criminales que dejaron como saldo 4 personas heridas. Un primer hecho que ocurrió por el terminalito, donde 2 personas resultaron heridas, afortunadamente sin signos de muerte, y 2 personas más que también fueron heridos cerca de el barrio Félix Arias, en la calle 10, al final de la carrera sexta en San Juan de Cesar. Las autoridades no han hecho ningún tipo de pronunciamiento, ni las autoridades civiles ni militares, sobre estos hechos que vienen ocurriendo y que ya se han vuelto cotidianos en el municipio de San Juan de Cesar. ¿Qué se hace? ¿Qué es lo que hay que hacer? Pregunta la gente. No vayan a convocar a Consejo de Seguridad, señor alcalde, señor comandante de la policía, señores de la SIJIN, del CTI. No convoquen a Consejo Extraordinario de Seguridad, porque estas cosas definitivamente no tienen ningún resultado positivo ni a la vista. Las autoridades están revisando el sector donde ocurrió el crimen esta mañana de Makelele para determinar si a través de las cámaras de seguridad se pueda obtener alguna identidad, al menos de la motocicleta, porque la persona o el sujeto o el sicario, el criminal, tenía el rostro cubierto con un casco protector y al parecer al mismo tiempo un pasamontaña. Y es que la violencia no solamente en el departamento de La Guajira, las muertes selectivas no solo ocurren en San Juan de Cesar, también ocurre en Villanueva, también ocurre en Urumita, en Fonseca, en Barrancas y en los demás municipios del norte y centro de La Guajira. El otro hecho, como en Carranco, ocurrió ayer en horas de la tarde, que hoy tiene enlutado al municipio de Barrancas y su zona rural. Cuando se desplazaba por la vía que conduce desde Albania a Maicao, a la altura del corregimiento de Carreipía, zona rural de Maicao, fue asesinado ayer en horas de la tarde el comerciante barranquero Arturo Brito Bolívar, oriundo del corregimiento de Guayacanal. Se conoció que Brito Bolívar se movilizaba en una Toyota Land Cruiser tipo burbuja, cuando al parecer se maneja que unos sujetos armados lo interceptaron, supuestamente pretendían despojarlo del carro, pretendían secuestrarlo, pretendían atracarlo, en fin, son hipótesis las que se manejan sobre la muerte de Brito Bolívar, comerciante de Barrancas, que murió a cargo de los sicarios que le dispararon en varias ocasiones. También se observa el video cuando el comerciante quedó tendido en plena carretera porque al parecer trató de huir de los sicarios y fue ultimado a tiros. En el municipio de Maicao, en horas de la madrugada de hoy, prácticamente 16 de julio, ocurrió un lamentable hecho en uno de los barrios reconocidos en Maicao, el barrio Boscán. En una celebración de cumpleaños que se llevaba a cabo allí, en la calle 5 con carrera 6, barrio Boscán, ya festejando la Virgen del Carmen, resultaron muertas 2 personas que disfrutaban allí de una fiesta. Al parecer, allí festejaban el cumpleaños de Luis, de Henry Ocando, conocido como Puerquito en Maicao, y lo acompañaba Luis Nemesio Garzón Cantillo, amigo y vecino, y otras personas más del sector. La información que se maneja de forma preliminar es que estas personas compartían allí. En un momento alguien desenfundó un arma de fuego y comenzó a disparar al aire, cuando de pronto aparece una situación incómoda y dos personas pierden la vida en hechos que son investigados por las autoridades. Esta situación aún no ha sido aclarada, pero quedó claro que Henry Ocando, quien era el propietario de la vivienda, falleció en el sitio de los hechos, lo mismo que Luis Nemesio Garzón Cantillo, oriundo de la capital del departamento del Cesar y al parecer un comerciante de Valledupar. Los uniformados de la policía y el CTI llegaron hasta allí, quienes inspeccionaron los dos cadáveres, recopilaron pruebas, recogieron testimonio de testigos para avanzar en la investigación y determinar plenamente qué fue lo que ocurrió. Este hecho causó consternación también en Maicao, especialmente en este barrio, ya que una de las víctimas residía desde hace mucho tiempo allí y era reconocido en el municipio de Maicao, especialmente en uno de los barrios tradicionales de la ciudad de Maicao, el barrio Boscán. Más noticias. Fonseca. Un hombre que se movilizaba en una motocicleta y tenía en la parrilla de la moto una canasta cargada con frutas fue detenido por las autoridades cuando transportaba en el interior de la canasta camuflada un arma artesanal oculta. El procedimiento se llevó a cabo en un registro de identificación a personas de la Policía Nacional cuando detienen al particular. Y al revisar la canasta con fruta, encuentran una bolsa plástica de color negro que tenía allí escondida un arma traumática, un arma hechiza. Las autoridades le manifestaron al hombre que, o él manifestó que no tenía documentos del arma que portaba, por lo tanto fue dejado a disposición de la Fiscalía URI de San Juan de Cesar, donde deberá responder por el delito de fabricación, tráfico, porte o tenencia de arma de fuego, accesorios y municiones. Seguimos con más noticias. Comunicado a la opinión pública, la Alcaldía Municipal, despacho del alcalde, emite el siguiente comunicado. San Juan del Cesar, La Guajira, julio 16 de 2026. El suscrito alcalde municipal de San Juan de Cesar, en uso de sus facultades constitucionales y legales, se permite manifestar a la ciudadanía. Rechazamos de manera enérgica y categórica los recientes actos delincuenciales perpetrados con arma de fuego en el municipio de San Juan de Cesar, hechos lamentables que han cegado la vida de jóvenes sanjuaneros, afectando profundamente la tranquilidad y el tejido social de nuestra comunidad. Hoy elevamos nuestra voz de dolor y solidaridad ante la irreparable pérdida de José Luis Brito Ortega, conocido popular y cariñosamente como Makelele, y de todos aquellos jóvenes que han sido víctimas de la violencia. A sus familias y seres queridos les expresamos nuestras más sentidas condolencias y el compromiso institucional de no permitir que estos hechos queden en la impunidad. Desde la Administración Municipal reiteramos que no toleraremos ningún tipo de violencia que atente contra la vida, la integridad y la honra de los sanjuaneros. La seguridad ciudadana es una prioridad indeclinable y por ello hacemos un llamado firme y urgente a las autoridades policiales y organismos de seguridad del Estado para que identifiquen las acciones de prevención, control y reacción frente a la criminalidad. Es importante señalar que el municipio ha cumplido con la entrega de herramientas, apoyo logístico y condiciones necesarias para el adecuado desempeño de las funciones de protección a la comunidad por parte de la fuerza pública. En consecuencia, exigimos resultados concretos, presencia efectiva en el territorio y estrategias contundentes que garanticen la protección de la vida de nuestros ciudadanos. Convocamos igualmente a la ciudadanía a fortalecer la cultura de denuncia, la convivencia pacífica y el trabajo conjunto con las autoridades, entendiendo que la seguridad que es una responsabilidad compartida. Reiteramos nuestro compromiso con la defensa de la vida, la paz y el bienestar de San Juan de Cesar y no descansaremos hasta recuperar la tranquilidad que caracteriza a nuestro municipio. Cubita Enrique Camilo Urbina Suárez, alcalde municipal de San Juan del Cesar. Este comunicado que efectivamente nos acaba de llegar. Igualmente, la Junta de Acción Comunal del barrio 16 de Julio nos hizo llegar un comunicado que dice lo siguiente. Comunicado oficial, San Juan de Cesar, 16 de julio. La organización de las fiestas de en honor a la Virgen del Carmen, a toda la comunidad que, debido al lamentable fallecimiento de nuestro amigo y líder comunitario del barrio, José Luis Brito Ortega Maquelele, y ante la difícil situación de inseguridad que hoy enluta a nuestro barrio, se ha tomado la decisión de carácter de cancelar todas las actividades folclóricas y recreativas. Esta decisión responde al profundo respeto por su memoria, al dolor que embarga a su familia, amigos y a toda la comunidad, así como al compromiso de priorizar la seguridad y el bienestar de nuestros habitantes. No obstante, los actos religiosos en honor a la Virgen del Carmen se realizarán según la programación establecida, invitando a la comunidad a participar en un ambiente de fe, recogimiento y oración por el eterno descanso de José Luis Brito Ortega Maquelele y por la paz de nuestro municipio y sector. Expresamos nuestras más sinceras condolencias a toda nuestra solidaridad, a sus familiares, seres queridos y amigos. Elevamos nuestras oraciones para que Dios les conceda fortaleza y consuelo en este difícil momento. Invitamos a toda la comunidad a mantener la unión y el respeto y la esperanza, honrando la memoria de quien dedicó parte de su vida al servicio y bienestar de nuestro barrio. Paz en su tumba. Atentamente, María José Bustos Subiría, presidenta de la Junta de Acción Comunal del barrio de 16 de julio y toda la comunidad que hoy rechaza contundentemente la muerte de José Luis Brito Ortega Maquelele. Dos de la tarde, 41 minutos. 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La opinión de la gente en primera plana. Vamos a una pausa breve y regresamos enseguida.
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0: Son las 2 de la tarde, 44 minutos, 2:44 minutos. Continuamos en Primera Plana. 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Y la comunidad religiosa del corregimiento de la Junta, la pequeña comunidad y la congregación Virgen del Carmen está invitando a las fiestas de la Virgen del Carmen este 21 de julio en el corregimiento de la Junta. 5 de la mañana, alborada musical, 10 a.m. Eucaristía, a las 11 de la mañana bautizo y a las 5 procesión. Te espera la Iglesia San Antonio y la pequeña comunidad del corregimiento de la Junta, fiestas patronales de la Virgen del Carmen. Más noticias, San Juan de Cesar. La S Hospital San Rafael, nivel 2 de San Juan de Cesar, fue categorizado sin riesgo por el Ministerio de Salud. La empresa social del Estado, Hospital San Rafael, nivel 2, fue categorizada sin riesgo financiero, operativo y presupuestal por el Ministerio de Salud y Protección Social, de acuerdo a la resolución número 1020 de 2026. Es un reconocimiento que ratifica la solidez administrativa y financiera y operativa de la institución. La categorización es el resultado de la evaluación realizada por el ente regulador con base en la metodología establecida en la resolución 2509 de 2012, modificada por la 2249 de 2018, la cual define las empresas sociales del Estado del nivel territorial se podrán clasificar o categorizar en riesgo alto, medio, bajo o sin riesgo, teniendo en cuenta la capacidad de financiar las obligaciones operacionales corrientes y no corrientes de las instituciones frente a los ingresos operacionales corrientes, y será diferencial para aquellas empresas sociales del Estado de nivel territorial que operan en condiciones de mercado especiales. Este importante logro posiciona a la S. Hospital San Rafael Nivel 2 como la única institución de segundo nivel del Departamento de La Guajira sin riesgo, debido a sus condiciones de mercado, de equilibrio y viabilidad financiera, a partir de sus indicadores financieros, sin perjuicio de la evaluación por indicadores de salud. La gerente de la institución, María Isabel Cristina González Suárez, destacó que este reconocimiento es el resultado del trabajo articulado de todo el equipo humano del hospital y del compromiso permanente con la eficiencia y la transparencia en la administración de los recursos. Mantener la S del Hospital San Rafael categorizada sin riesgo es una responsabilidad que asumimos con compromiso y transparencia. Continuaremos fortaleciendo nuestra gestión financiera, impulsando el mejoramiento de la infraestructura y garantizando servicios de salud con calidad, oportunidad y humanización para toda la comunidad, informó la gerente. Más noticias. La Asociación de Trabajadores de La Guajira, ASODEGUA, denunció la falta de transporte escolar para los 12 municipios no certificados que corresponde al ente territorial Departamento de La Guajira, ya que este contrato finalizó el pasado 7 de julio y la Gobernación de La Guajira, a través de la Secretaría de Educación, informó que este servicio se podría estar prestando posiblemente entre el 20 y el 24 de este mes. De esta manera, serían más de 15 días que los niños y niñas no asistirán a las escuelas, afectando a los estudiantes. En los maestros agremiados en ASODEGUA consideran que es preocupante que los temas administrativos y de gestión sigan siendo causantes de la vulneración del derecho a la educación para los estudiantes. El alcalde del municipio de Fonseca, Michel Pérez Fuentes, continuará al frente de la administración municipal de acuerdo a un fallo emitido en las últimas horas por parte del Consejo de Estado en Bogotá. La Sala de lo Contencioso Administrativo del Consejo de Estado en Bogotá, mediante fallo, revocó la sentencia impugnada y en su lugar declaró la falta de legitimación en la causa por activa de los actores en calidad de electores y la improcedencia de la solicitud del alcalde Michel Pérez Fuentes por no concurrir al requisito general de la subsidiariedad. La sala advierte que por regla general la acción de tutela es improcedente para controvertir actos administrativos en atención al carácter subsidiario de este mecanismo constitucional, lo que impide que éste suplante la competencia del juez contencioso administrativo para establecer la constitucionalidad o legalidad de la voluntad de la administración y con ello la presunta vulneración de los derechos fundamentales. Reitera que Michel Pérez Fuentes cuenta con el medio de control ordinario para controvertir los actos administrativos cuestionados, lo cual también fue evidenciado por el mismo juez al haber concedido el amparo de manera transitoria hasta que el asunto fuera resuelto por la jurisdicción contenciosa administrativa. Hernán Bencecugia, nuestro compañero y corresponsal en Fonseca, habló con el abogado Marcos Jaramillo Daza y brevemente esto fue lo que dijo.
5: Bueno, Hernán, muy buenos días y a toda la audiencia de nuestro amado municipio de La Guajira. Contarles que, bueno, este fallo es supremamente importante. Primero porque se filtró en programas radiales y en redes, se filtró que le iban a quitar la credencial, que este fallo venía hablando de quitarle la credencial al señor alcalde Michel Pérez, y en consecuencia esto iba a generar pues que le entregaran al segundo en votaciones pues la credencial. Entonces creo que esto es lo más importante, de que hay esa claridad, de que hay un parte de tranquilidad frente a este asunto, y pues no se entren a decir, digamos, lo que yo señalé como falsas noticias, y que generó precisamente una acción de tutela que está en este momento en el juzgado segundo Promisco Municipal, frente a esas radios, a la parte de redes, frente a los que subieron esa noticia. Y quiero hacer públicamente un llamado de atención frente a esto, y en el caso tuyo, Hernán, pues felicitarte en el sentido de que esperaste, que había que ir a la fuente, y era que se tuviera esta sentencia y se conociera. Esta sentencia tiene algo importante, deben recordar que allí las personas, digamos, fuertes que impugnaron y que están dentro de este proceso, estaba el doctor Abuchaibe, estaba el doctor Álvaro Ignacio Alario Montero y estaba el profesor Colmenares, de forma que ellos habían amenazado en la revocatoria de esa credencial, y ha generado todo este tema jurídico. Y allí encontramos varias cosas. Primero, por un lado, el Consejo de Estado en sala primera, en sesión primera, dice, vea, aquí hay personas que no tenían legitimación activa en la causa, por lo cual hay que desconocerlas porque no están siendo perjudicadas o no se les está violando ningún derecho fundamental. Por otra parte, a varias personas, incluyendo a Michel Pérez, que quisieron desistir de la acción de tutela estando ya en este recurso o en esta parte de impugnación, le fallaron en contra, diciéndole, no señor, ya aquí hay un primer fallo y si la gente impugnó, tenemos que seguir tratando este fallo y usted no lo podemos retirar, ya esto está, hay que darle continuidad y hay que pronunciarnos frente a esa impugnación. Y lo tercero era el tema de mirar el tema de la medida preventiva que había dado el tribunal, que había dicho, yo le doy 30 días y usted debe presentar ante el contencioso una demanda frente allí, que la acción es de nulidad y restablecimiento, porque esto es nada más va a ser provisional. Le sigo protegiendo ese derecho fundamental que le permitió ir a las urnas, le permitió ser contado, le permitió entregarle la credencial, pero debe presentar esas demandas. Y al verificar se dieron cuenta que habían dos demandas ya en el contencioso administrativo de nulidad y restablecimiento del derecho por parte del señor Michel Pérez, entonces lo dieron como un hecho superado. Dice, ya la medida provisional no hay que darla, y frente al tema de las resoluciones, que es el problema, aquí lo que tenemos que tener, que las resoluciones del Consejo Nacional Electoral, la 2094, 2098, son el problema que tiene en este momento a Fonseca allí, y dijeron, no es por aquí, esto tiene que ser ante el contencioso, de forma que ya Michel Pérez fue al contencioso.
0: Bueno. En síntesis, en consecuencia, la decisión no afecta al mandatario fonsequero, lo que quiere decir que permanecerá en el cargo. Asimismo, el fallo de segunda instancia, en su parte resolutiva, no ordenó nada que haga inviable el ejercicio del cargo como mandatario del municipio de Fonseca. De la tarde, 56 minutos, 2:56. 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Se ha extraviado la cédula de Elsie Leonor Suárez Marulanda en el barrio San Francisco de San Juan de César. Quien la haya encontrado, por favor, puede traerla a los estudios de la AAA en la esquina, al lado de la Fiscalía de San Juan de César. Bueno, dos últimas noticias si nos alcanza. Pelea en estos momentos en los alfiles del gobierno nacional. Oiga esto, el presidente Álvaro Uribe prende la pelea por la presidencia del Senado y arrecia por cercanía, dice él, de Alfredo de Luque con Petro. Uribe dice en su trino, de Luque recibió beneficios del gobierno Petro. En varios sectores de la derecha se ha ampliado desde que el nuevo gobierno escogió al senador de la U por encima de las fichas del uribismo. El expresidente Uribe criticó al senador de Luque del partido de la U, quien es la ficha que escogió a Abelardo de la Espriella para que quedarse como presidente del Senado. El pronunciamiento del exmandatario llega tras varios días donde el Centro Democrático criticó que se apoye a alguien de un partido que solo sacó 8 curules contra 17 de esta colectividad, a su vez por los apoyos que este congresista y su partido le dieron al gobierno de Gustavo Petro. Uribe dice que el partido de la U es un partido que lo maneja el expresidente Juan Manuel Santos, y de hecho Juan Manuel Santos fue uno de los que apoyó la candidatura y puso a que Petro fuera presidente de Colombia. Hay un fuego amigo, hay unos enfrentamientos bastante fuertes que pueden perjudicar ostensiblemente al presidente de la República, quien, el electo presidente, todavía no es presidente en propiedad, al electo presidente Abelardo de la Espriella, quien ha mantenido silencio ante esta situación que se ha presentado en las últimas horas con respecto a la escogencia de presidentes de Cámara y Senado de la República. 3:00 PM. Terminamos Primera Plana. Muchas gracias a todos por la sintonía. Feliz tarde y que Dios les bendiga.
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3: Son las 3 con un minuto.
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1: Esto lo hace Silvestre Dangón con Juancho de Lespría y esta canción de Julio Ñate, el buitre. 3:26 PM, amigos, bienvenidos. Aquí estamos en la triple A desde el corazón de La Guajira. Iniciamos solo vallenatos. 97.2 en la triple A radio.com. Buena música, solo éxitos. Con la dirección de Álvaro Álvarez, el triple A. Soy Andrés Felipe Daz y los voy a estar acompañando con lo mejor de nuestra música vallenata. Luego a las 3:30 estaremos también con nuestra móvil desde Super Giros, con el sorteo de Mamá y Papá Mundialistas. Conoceremos a los ganadores de los diferentes premios que viene entregando Super Giros a todos sus clientes. 3:26, quien Iván Villazón con Saúl Aleman, cuando quieras, quiero esta canción de Felipe Peláez. Solo vallenatos a través de la triple A 97.2.

0: Son las 3 y 31 minutos. 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

0: las 3:38, 3:38, aquí estamos con nuestra móvil, hoy desde Supergiros en la oficina principal en San Juan del César, porque llegó uno de los días más esperados por nuestros clientes y es el sorteo de mamá y papá mundialistas con Supergiros. Y bueno, estamos como siempre con Dani, que es que nos acompaña ahora en estos sorteos para darle a conocer a nuestros clientes de Supergiros, a los oyentes, por supuesto, de la AAA, de quienes serán los ganadores. Dani, feliz de tenerte en la AAA 97.2. Buenas tardes.
1: Muy buenas tardes. 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
0: 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Estamos entonces activando aquí nuestro huracán de premios para conocer las tirillas ganadoras. ¿Quiénes serán esos clientes de Supergiros y de Betplay quienes se llevarán, bueno, inicialmente, Dani, estas camisetas? Vamos a ver, a conocer por acá el primer ganador o ganadora.
1: Primer ganador. Creo que dice el señor Alexander. Bueno, vamos a llamarlo de una vez. Si de una vez contesta y es del municipio o sus cercanías, para que podamos de una vez premiar y hacerle la entrega oficial de la camiseta de la Selección Colombia.
0: Bueno, entonces sí, parece que es Alexander que dice ahí, ¿no? Entonces vamos a marcar inmediatamente para conocer aquí sus impresiones en vivo a través de la AAA, y también estamos a través de las redes sociales de Supergiros. Ahí en las redes sociales de Supergiros estamos también en este sorteo para conocer a nuestros ganadores, y estamos aquí tratando de contactar a don Alexander vía telefónico, el número que nos ha suministrado ahí a través de sus tirillas. Vamos a ver, nada que contesta don Alexander. A ver, nada que contesta don Alexander. Y bueno, la gente está siempre ahí. Bueno, se fue abusando don Alexander. ¿Será que hacemos otro intento? A ver, vamos a darle la segunda oportunidad para ver. Si no, entonces inmediatamente seleccionamos otra tirilla para, por supuesto, ir conociendo a los ganadores con Supergiros y Betplay. Así que don Alexander, si está por ahí en sintonía, si está a través de las redes sociales, a ver si gana. Saludos, Gran Payares Rojas. Vaya también está participando. Atento ahí para allá a ver si se lleva también su premio con nosotros. Bueno, don Alexander, no contestó. Vamos entonces con otra tirilla. Vamos a ver por acá.
1: Señora Edilma María Pava.
0: Bueno, Edilma María Pava, vamos de una vez a contactar por acá a doña Edilma. Verifiquemos que es chance que cumpla, por supuesto, con los términos y condiciones para que pueda ganar. Vamos de una por acá a contactar entonces a doña Edilma María Pava, a ver si podemos contactar con ella y darle la buena noticia que es una de nuestros ganadores con este promocional de Supergiros y Betplay, ¿no? Estamos en directo a través de la AAA, estamos en directo también en las redes sociales de Supergiros en el departamento de La Guajira. A ver, doña Edilma, tampoco contesta. Bueno, tampoco contesta. Vamos a hacer el segundo intento a ver con doña Edilma, a ver si podemos hacer contacto con ella a esa hora de la tarde. 3:44 minutos. Estamos en directo con Supergiros y Betplay.
1: Buenas tardes. Me comunico con la señora Edilma María Pava. Mucho gusto, habla Dani Velázquez, soy el jefe regional para Supergiros y la estoy contactando el día de hoy para decirle que usted es la feliz ganadora de uno de los premios de papá y mamá mundialista. Entonces, felicitaciones. Me pregunto, ¿en qué municipio se encuentra usted? Villanueva. Bueno, estamos aquí en este momento en San Juan y usted ha sido ganadora de una de las camisetas oficiales de la Selección Colombia. Bueno, si está muy cerca, si le queda fácil, me gustaría que se pudiera acercar aquí a la principal de San Juan y poderle entregar el premio.

0: ya sea en la noche o el día de mañana para hacer la entrega, ya sea bien aquí en San Juan o directamente en Villanueva. ¿Le parece?
1: Y es que quiere, pero no.
0: Ok, bueno, perfecto, dama. Entonces, bueno, primero felicitarla por ser la feliz ganadora, bueno, su mamá, y bueno, que sigan confiando en esta marca, en nuestro servicio, y sigan visitando y apostando con nosotros. Un abrazo, que esté muy bien, feliz día.
2: Bueno, listo, entonces quedó notificada doña Dilma como nuestra ganadora con Betplay y Super Giros, y bueno, inmediatamente nos vamos a estar poniendo ya en contacto para coordinarse. Y de una tenemos un nuevo ganador.
0: El señor Orlando Brito.
2: Orlando Brito, ese nombre sí me suena de acá. Si no hay otro Orlando Brito por acá por el sur, es sangonero. Vamos a contactar de una por acá a Orlando Brito, que debería estar ahí conectado, por supuesto, con la AAA 97.2. Así que contactamos de una acá a don Orlando, a ver si podemos entrar de una en conexión con él. Si será Orlando Torta, vamos a ver si podemos contactarnos por acá con Orlando Brito.
0: Buenas tardes, señor Orlando Brito. Mucho gusto, me presento, mi nombre es Dani Velázquez, soy el jefe regional para Super Giros y lo estoy llamando porque ha sido el ganador en el sorteo Papá y Mamá Mundialista. Me informan que usted es de aquí de San Juan, ¿me confirma? Listo, lo invito a que se acerque aquí a la principal, al CDA principal de San Juan para poderle hacer entrega de la, del premio que se acaba de ganar. Listo, de una vez. Listo, ya se acerca el caballero, el señor Orlando Brito.
2: Bueno, entonces, Orlando Brito, felicitaciones, don Orlando, y entonces lo esperamos de una aquí en la oficina principal de Super Giros, y seguimos escogiendo más y más trillas y seguimos contactando ganadores. Dani, tenemos nuevo ganador de camiseta. Vamos a verificar ahí, validemos que cumpla, por supuesto, con las condiciones para participar.
0: Sí. El señor Walter Daza. Walter Daza.
2: Listo, entonces vamos a contactar de una acá a don Walter Daza. A ver, Walter Daza, que es pues ganador también con Super Giros y Betplay. De una lo contactamos por acá. Esperamos que esté ahí atento a la sintonía y que, por supuesto, conteste inmediatamente Walter Daza. Estamos ahí contactándolo. A ver si podemos hacer ahí el contacto con Walter. Dani, estamos ahí marcándole a Walter, esperemos que Walter Daza conteste y pueda llevarse esta camiseta oficial de la selección
0: colombiana. Buenas tardes. Gracias, trato de comunicarme con el señor Walter Daza. Bueno, mi nombre es Dani Velázquez, soy el jefe regional para Super Giros y lo estoy llamando porque me entró a participar en el sorteo de Papá Mamá Mundialista con Super Giros y acaba de ser ganador. Ah, ok, su señor esposo. A la principal, al CDA principal de San Juan. Aquí nos encontramos en este momento y sería un placer para nosotros que se acercara de una vez para poderlo premiar. No es. El señor es de Villanueva, me contestó la señora esposa. Bueno, señor Walter. Señor Walter Daza, sí, señor. Felicitaciones, lo llamo de parte de Super Giros, acaba de ser el feliz ganador. Me cuenta que se encuentra en Villanueva. Pero pregunta, yo le escucho que anda en moto en este momento. ¿Se puede desplazar hasta aquí, hasta San Juan, para hacer la entrega del premio que se acaba de ganar de parte de Super Giros? Sí, señor. Listo. Bueno, señor, lo esperamos aquí para poderle hacer entrega del premio. Y bueno, y agradeciéndole por confiar en nosotros, seguir apostando con nosotros, y de parte de Super Giros nos encuentra mucha felicidad de poderle entregar ese premio. Un abrazo, lo esperamos acá. Bueno, señor, que esté muy bien.
2: Listo, entonces Walter Daza, nuestro ganador también con este promocional de Super Giros y Betplay. Y tenemos otro ganador.
0: Yesid León,
2: don Yesid León. Bueno, vamos a contactar inmediatamente a Yesid León, que vendría siendo nuestro cuarto ganador, ¿no? Nuestro cuarto ganador de las camisetas que estamos entregando con Betplay y Super Giros. Y se va acercando el premio mayor, que es este televisor que van a estrenar nuestros clientes de Super Giros y Betplay en la final del Mundial. Y bueno, estamos contactando a Yesid.
0: Me comunico con el señor Yesid León. Bueno, me presento, mi nombre es Dani Velázquez, soy el jefe regional de Supergiros y lo estoy llamando porque así acaba de ser un feliz ganador de la promoción Papá y Mamá Mundialista. Usted entró a participar porque llenó uno de los chances que no fueron ganadores y lo metió en un buzón y el día de hoy estamos haciendo el sorteo. Señor Yesid, ¿me escucha? Ok, bueno, entonces usted es un feliz ganador de una camiseta oficial de la Selección Colombia. ¿Usted me confirma en qué municipio o corregimiento del sur de La Guajira se encuentra? Se encuentra en Barrancas. Bueno, señor Yesid, estamos en este momento haciendo el sorteo desde San Juan, pero alguien del equipo de Supergiro se va a comunicar con usted para poder hacer entrega oficial de este premio que se acaba de ganar. Listo, señor Yesid. Bueno, un abrazo y bueno, espero que siga confiando en la marca Super Giros. Que se muy bien, hasta luego.
2: Bueno, felicitaciones a Yesid, ¿no? Desde Barrancas. Hemos tenido, bueno, dos ganadores de Villanueva. Dos ganadores de Villanueva, uno en San Juan, uno en Barrancas. Y vamos con el quinto ganador de la camiseta oficial de la Selección Colombia. Esta tirilla sí que está larga, ¿no? Vamos a ver por acá, ahora a ver el nombre por acá. A ver si le fue bien, se ha puesto bastante. Vamos a ver el nombre,
3: Juan
2: dice.
3: Carlos
4: Guerra, parece.
2: Juan Carlos Guerra o Gómez. Bueno, es Juan Carlos. Vamos entonces a contactar por acá a Juan Carlos. A ver si podemos comunicarnos con él para darle la buena noticia que es ganador con Betplay Supergiros de esta camiseta oficial de la Selección Colombia. Y nos vamos acercando además ya al premio principal del día de hoy, que es este televisor, para que disfruten la final del Mundial. Vamos ahí a hacer el contacto con Juan Carlos para darle esta buena noticia que es el ganador con Betplay y Supergiros, Supergiros siempre premiando a sus clientes, Supergiros siempre cerca de ti. Estamos ahí tratando de contactar a Juan Carlos a esta hora, 3:53.
4: Ojalá no se haya equivocado.
2: Sí, con el número, sí, eso está un poco confuso ahí, sí, está un poco confuso ahí uno de los números. Vamos a ver con Juan Carlos, sí, ahí el, hay un número que no se sabe, sí. Vamos a ver si, sí. Verdad, ahí sí está complicado con Juan Carlos porque...
0: A ver. Con el señor Juan Carlos. Bueno, mucho gusto, mi nombre es Dani Velázquez, soy el jefe regional de Supergiros y lo estoy llamando porque usted está participando en el sorteo de Papá y Mamá Mundialista. Usted recuerda que en uno de los buzones que se encuentran en estos puntos puso una tirilla con un juego que no salió ganador. Ok, bueno, lo estoy llamando para darle la noticia de que es un feliz ganador de uno de los premios de Papá y Mamá Mundialista. Ok, pregunta, ¿usted en qué municipio se encuentra o corregimiento del sur de La Guajira? ¿En dónde está? ¿En qué corregimiento? Ah, usted es de San Juan. Bueno, muy bien. Entonces lo espero de manera casi que inmediata aquí en la principal de San Juan para poderle hacer entrega. Listo, que ya sale volando para acá. Bueno, señor, acá lo esperamos. Que esté muy bien.
2: Ahí viene. Bueno, entonces, otros sanjuaneros, 12 billoneveros, dos sanjuaneros y un barranquero son los ganadores de estas cinco camisetas, ¿no? Y ahí finalizamos. Listo. Con las camisetas y nos preparamos para el premio mayor, ¿no? Para este televisor de 50 pulgadas. Televisor de 50 pulgadas con Google TV que vamos a estar entregando para que disfruten la final del Mundial con Betplay y Supergiros y por supuesto para que sigan apostando con Supergiros, sigan apostando su apuesta deportiva por supuesto a través de Betplay. Entonces movemos, activamos nuestro huracán Dani para conocer quién se llevará este televisor de 50 pulgadas que entrega Supergiros y Betplay ya en el cierre de este promocional Mamá y Papá Mundialista que desarrollamos durante los meses de mayo, junio y julio en nuestros puntos Supergiros del sur del departamento de La Guajira, también a través del norte los diferentes sorteos ya realizados. 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Y bueno, ahí llegó, vamos a verificar inmediatamente, Dani, a ver quién se lleva este televisor. Vamos a ver, eso está un poco...
3: ¿Alexander?
2: Ese nombre está bastante enredadito. Vamos a verificar que no sea el mismo que haya ganado por acá. Sí, vamos a ver. Sí, vamos a ver si...
3: Vamos a darle la oportunidad.
2: Ok, entonces vamos a hacer el...
3: El primero que llame y no...
2: El contacto. Bueno, vamos a ver, sí. Será, entonces vamos... Vamos a ver entonces a tratar aquí de contactar a través... De, sí, señor, 0429, ok, vamos a ver si, vamos a ver.
3: La suerte es la suerte.
2: Sí, señor, entonces vamos a hacer aquí el contacto.
3: Para la camiseta no contestó, vamos a ver si para el televisor.
2: Vamos a ver si en el televisor contesta. Vamos a ver, ¿será que se va a ir ese televisor? Entonces vamos a ver, sí, vamos a...
3: Si no, le damos la oportunidad
2: a otra persona, es correcto. Entonces vamos a hacer ahí el intento, a ver si contesta. Recuerden que ya le hicimos...
3: La primera y no contestó, sí. Vamos con la segunda.
2: Sí, recordemos que anteriormente también le hicimos las dos llamadas con la camiseta y no fue posible contactarlo. Entonces vamos a ver si contesta, si no, seleccionaremos entonces otra trilla.
3: Señor Alexander.
5: Mucho gusto. Mi nombre es Dani Velázquez, soy el jefe regional de Supergiros. Me estoy comunicando con usted porque usted entró a participar en el sorteo Papá y Mamá Mundialista. Ok, bueno, lo estoy llamando porque ha sido el feliz ganador de un televisor de 50 pulgadas. ¡Felicitaciones! ¡Felicitaciones! Estamos en este momento en la sede principal de San Juan. ¿Usted dónde vive? Está en Villanueva, está cerquita, porque yo por un televisor de 50 pulgadas, mejor dicho, vea, ya estaría en camino. Bueno, está trabajando, listo. 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Bueno, señor, un placer, bueno, y felicitaciones de nuevo. Que sea un bien, señor Alexander, hasta luego.
2: Bueno, sí, lo salvó la campana.
5: Está trabajando, no había contestado por eso que estaba trabajando. Entonces, dejó de ganarse una camiseta para ganarse un televisor.
2: Ah, todo bien.
5: Que apostaba todos los días, por eso seguramente hay varios tickets de él allí. Tuvo varias oportunidades, cada ticket era una oportunidad y al señor Alexander se le dio el premio.
2: Ah, excelente, ¿no? Felicitaciones entonces, Alexander, quien se lleva entonces este televisor. 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
2: Bueno, Dani, por regla en estas transmisiones siempre hay que dar unos números de la suerte. ¿Cuáles son esos números de la suerte de Dani para los oyentes de la AAA, nuestros seguidores en las redes sociales, para que lo jueguen o no? 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
2: Oye, y los ganadores nada que han llegado, como que no está, yo estuviera aquí hace rato reclamando mis premios. ¿Ese será ganador o es fanático de Lili? No, ese es más como fanático de Lili. Bueno, entonces nosotros nos despedimos agradeciéndole ya a los oyentes por estar conectados a través de la AAA 97.2, a las personas también conectadas a través de las redes sociales de Supergiros, a seguir atentos a nuestras redes, a nuestra programación, porque se vienen más promocionales, más premios para todos ustedes. Feliz tarde para todos en la sintonía de la AAA.

0: Son las 4:04.
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1: Sí, señores, en el corazón de la Guajira es la Triple A 97.2. Y también a través de la AAA Radio.com. Estuvimos, por supuesto, con nuestra móvil de la Triple A, acompañando a los amigos de Super Giros. Ahora y conocimos ganadores.
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1: Con este promocional de mamá y papá mundialista. Con Super Giros. Chelo Díaz, que se prepara para cumplir su agenda de presentaciones.
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1: Esta canción tiktokera que hace parte de los.
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1: De su más reciente producción. Y bueno, el Pluma Blanca avanza luego del exitoso lanzamiento. Chelo Díaz continúa llevando su música por todo el país y este fin de semana tiene dos presentaciones iniciando hoy jueves 16 de julio. Estará en Guamal Magdalena en un evento público y para el día sábado llega a Barrancas, donde presentará un show cargado de energía con las canciones de su más reciente producción y todos esos éxitos que lo han consolidado como una de las grandes figuras del género vallenato. El Churismo con todo el Pluma Blanca hoy en Guamal Magdalena, el sábado 18 de lanzamiento en Barrancas. Estará con todo el Churismo. Un abrazo gigante para todo el equipo de trabajo de Jorge Iván y Chulo Díaz, para Jesús el Negro Mendoza y por supuesto el Churismo. Ahí firme como siempre el Churismo, respaldando a su artista Jorge Iván el Chulo Díaz. Que está pegado.
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1: Sonando en radio, en plataformas, llenando como siempre conciertos y escenarios. Lo que ratifica el gran momento musical de Jorge Iván Díaz. ¡Qué fuerza, Churismo! 4:23 minutos. 301-10-29-487. Saludos especiales ahí para todos los oyentes que están conectados. Saludo especial para ustedes, nuestros oyentes. Llegan los Betos con 16 de julio. Son las fiestas de la Virgen del Carmen. Con la Triple A 97.2.
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0: Castillo, Ana del Castillo, con esta canción de Margeles, mírame. Son las 4:40 minutos en la Triple A, desde el corazón de la Guajira. Saludos especiales para todos nuestros oyentes. A esta hora en la sintonía. Vamos para el medio. Fuente del queso y las arepas. Con todo el medio. Un saludo especial para el gran Papuchis. Está ahí la sintonía. De la Triple A. A nuestros amigos en la Triple A Radio.com. En todas las plataformas donde pueden conectarse también con nuestra señal. Un saludo muy especial para todos ustedes. Son las 4 de la tarde con 40 minutos. 301-1029-487 es el WhatsApp de la Triple A. Para que se conecten de una con nosotros. Y recordarles que se ha extraviado los documentos de Sebastián en Díaz. Si usted los ha encontrado, puede traerlo a los estudios de la Triple A. Se ofrece gratificación para quien haya encontrado la cartera y los documentos de Sebastián Díaz. 4:41 minutos. Desde el corazón de la Guajira es la Triple A. Llega Rafa Pérez con Sergio Rodríguez, la familia que soñé. 301-1029-487.
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0: los amores de mi hermano Carlos Amaya.
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0: Bueno, Checho, dedícale un...

0: Son las 5 en punto. 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

Sí, señor. Sí, señor. Claro que sí. En Colombia son las 5:04. Las 5:04. Hola, ¿qué tal? ¿Qué tal? ¿Qué tal? ¿Qué tal? Amigos oyentes de la AAA 97.2. Estamos en Atardecer Campesino. Yo soy Walter Mendoza Martínez. Me acompaña Elvis Miguel Jr. Y estamos aquí bajo la bendición de Dios Todopoderoso. Agradecido con Él por este nuevo día, la noche que llega. Por su poder gigante, amor infinito, nuestro Padre Celestial, la gloria, la honra, la alabanza y el honor por siempre. A todos los amigos que a esta hora están en sintonía, conectados con la AAA, un abrazo con mucho cariño, mucha sinceridad y afecto, con amistad para todos ustedes. Hay que reflexionar sobre el camino de la vida, el destino que nos depara la vida, nosotros mismos lo vamos labrando. Y es triste, ¿eh? San Juan del Cesar, estos pueblos de nuestro amado departamento de La Guajira que se debaten entre una violencia inigualable, en un mar de sangre, se vienen debatiendo nuestros pueblos. Dios, tú toma el control de los seres humanos, de la vida de los seres humanos, de los hogares de San Juan, del departamento de La Guajira, de nuestra amada patria colombiana, esta tierra

Bueno, en Colombia son las 5:10 minutos, las 5:10 minutos. Ahí está ese bonito vallenato, el destino incierto de nuestra gente del departamento de La Guajira, el sufrimiento, la pobreza, todo eso inspiró al maestro Beto Murgas en esta bonita canción que constituye un clásico de nuestra música vallenata. Y nos quedamos en el interrogante que siempre nos venimos haciendo: ¿qué nos falta a nosotros en el departamento de La Guajira, en nuestra amada patria Colombia, la tierra de Bolívar, si fuimos sembrados en un territorio con la mayor biodiversidad que tiene el planeta, con todos los climas, terrenos fértiles, con agua dulce? Entre Colombia ocupaba el primer lugar en reservas acuíferas de todo el planeta. Aquí nuestro amado departamento y también nuestra amada Colombia, con dos océanos: océano en el Pacífico, océano en el Atlántico.

0: Una tierra productiva aquí en La Guajira. Hemos tenido y disfrutado tal vez de la reserva minera más importante de Latinoamérica y del mundo. Tenemos la represa del Ranchería, el río Cesar, el río Ranchería, el río Jerez, que también depende aquí de nuestro territorio, y tantos ríos y tanta riqueza que hemos tenido. ¿Qué nos hace falta, Señor, para que haya una persecución, una depredación entre los seres humanos, el uno persiguiéndose con el otro? Tú lo sabrás, Padre Santo. Las 5:12 minutos, 5:12 minutos, estamos a nombre del Negro de las Gafas, aquí en el centro de San Juan del Cesar, taller óptico y reparación de gafas en todos los estilos, monturas bifocales Transition Progresivos, monofocales fotocromáticos, en la calle 5, local 619, celular 321-661-5360, el 314-357-4672, el 313-628-2724, San Juan del Cesar, La Guajira. 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Las 5:14 minutos, 5:14 viene Jorge Oñate, el super jilguero de América. Bonito tema, un tema clásico de clásicos. De esta manera, bueno, desarrollaban el pensamiento nuestros juglares, nuestros verdaderos compositores del folclore vallenato. Enlazó aquí el maestro Leandro Díaz en una sola canción toda la población de su pueblo. Esto se llama La Trampa.
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0: Bueno, en Colombia son las 5:19 minutos, las 5:19 minutos. El vallenato que le gusta al profe Alquímides Amaya, siempre sintonizado con nosotros. Muchas gracias, profe, por la sintonía. Bueno, y me contaron que usted hizo una parodia una vez con esta canción, ¿eh? Tremenda canción, tremendo éxito de Leandro Díaz en la voz de su artista predilecto, Jorge Oñate. Usted ahí hizo, enlazó todos sus estudiantes en una sola canción, ahí al estilo Leandro Díaz. 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
0: En Colombia son las 5:23 minutos, las 5:23. Vamos a decirles a todos ustedes que San Juan del Cesar en estos momentos tiene una temperatura de 36 grados centígrados. La sensación térmica 40 grados, precipitaciones en el 10%, viento 18 kilómetros por hora, la humedad relativa del 45%, y estamos en luna creciente, dice por aquí. Así pues que la iluminación es baja, está aproximadamente la luna hoy en una iluminación de el 3%, dice que visible al atardecer en el cielo occidental, el disco lunar continuará aumentando su visibilidad hasta la próxima fase de cuarto creciente. Así pues que, bueno, viene la luna asomándose en nuestro cielo eterno aquí en San Juan del Cesar y en el departamento de La Guajira. 5:24 minutos, viene Daniel Díaz y Héctor Zuleta, de mi amigo Raúl Garrido. Padre Santo está ya a la diestra de nuestro Padre Creador, Raúl Garrido, destacado compositor de la música vallenata. Esto se llama Ave Peregrina.
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0: En Colombia son las 5:28 minutos, a las 5:28, y este es bonito tema, recordando a Daniel Díez y Héctor Zuleta. Raúl Garrido es el compositor de este bonito tema, un vallenato que le gusta a nuestro amigo Mirito Cuello, lo mismo que a Fabián Acosta. Y en el sector de la Junta, un saludo para todos ustedes, los amigos en la Peña Guajira, mi gente, mis paisanos, mi familia. También saludamos a nuestros oyentes en Curazao, en Carrizal, en Potrerito, en Patillal, en Atanques, la gente del doctor Simón Martínez. Un abrazo para todos ustedes, la gente que nos escuche en Los Aticos. Ahí está Medardo Gutiérrez en toda la vía. Ahí es un emprendedor que siempre está sintonizado con Atardecer Campesino, la gente de Tocapalma y de Lagunita. Se viene luchando, haciendo el propósito para que se pueda construir la vía de integración en todos esos pueblos, la ruta del folclor, para empalmar ahí por el lado de Los Aticos, Tocapalma, Lagunita, La Peña, con la ruta del cacique. Hay un propósito y hay un hijo de esa tierra que viene haciendo las gestiones y que tiene maquinaria, y él dice: solamente queremos aportar que la administración de San Juan del Cesar, el alcalde, se ponga de acuerdo con nosotros para habilitar esa vía que ha sido factor de desarrollo para todos esos pueblos. Recuerden que la Junta, sobre todo, tuvo mucha conexión con Vadillo, con Veracruz, propiedades en ese territorio, y generaban trabajo, generaban empleo. Es interesante que esa vía se reconstruya, y aquí lo decimos porque nos interesa el desarrollo de los pueblos rurales. Hay que buscar la oportunidad para la gente, oportunidad de trabajo. A ustedes decimos: no intente entrar siempre por la puerta espaciosa, porque la puerta espaciosa seguramente no le da buen destino, no lo lleva a ninguna parte. Entre por la puerta estrecha. No son tan fáciles las cosas en la vida, pero hay que proponérselo, lucharlo. Yo escribí un libro, y ojalá te lo pudiera leer si usted me está escuchando, que se llama Querer es Poder. Con sacrificio, con dedicación, con esmero, se pueden lograr las cosas. 5:30 minutos.
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0: En la parte reflexiva queríamos decir en esta tarde, o vamos a decir en esta tarde, esto que analizábamos, pues, los estudiosos, los investigadores, los hombres de ciencia que han estudiado el desarrollo humano, el desarrollo del pensamiento, las diferentes etapas del ser humano, entre estos Jean Piaget, que dijo que el ser humano comienza a tener lógica en el pensamiento a partir de los 7 años. A los 12 años ya tiene una razón, un raciocinio para las cosas, y tiene el pensamiento lógico, y de ahí para allá el ser humano sabe lo bueno y lo malo. Pero ¿qué nos hace falta a nosotros para que ese pensamiento de Jean Piaget sea efectivo? Porque la gente, el ser humano, vive en lo malo. Entonces, ¿cuál es la lógica en ese sentido, me pregunto yo, del pensamiento? ¿Cuál es la lógica del pensamiento si tiene una razón la diferencia entre nosotros, los seres humanos, con los animales que no piensan, que no razonan, que actúan por instinto? ¿Cuál es la lógica de que nos estemos matando el uno con el otro, persiguiéndonos el uno con el otro, usted cogiendo el camino que no corresponde, que no es correcto, para hacer lo malo, a sabienda de que tiene un pensamiento lógico y sabe lo que es bueno y lo que es malo? Debe haber una base desde la casa, desde la base de la familia, desde el hogar, desde los padres, enseñarle a las personas: esto está bien y esto está mal. Usted no coja ni un clavo que se le presente en el camino porque tiene su dueño. Si va a una casa y está niño en formación y lleva un juguete que no le corresponde, devuelve ese juguete que no es suyo. Si usted ve al hijo que está de pronto en un mal camino, trate, siéntelo, trate de que reflexione y que no coja esa conducta y ese camino que finalmente no lo va a llevar a buen puerto, a ninguna parte y a buen destino. Necesitamos reflexionar, necesitamos que nuestra patria sea de gente buena, gente extraordinaria, trabajadora, y que sea Dios Todopoderoso que nos llame a su presencia y no quitarnos la vida el uno con el otro como está sucediendo en estos momentos. Duele San Juan del Cesar, que en este momento se debate en un baño de sangre. 5:33 minutos, las 5:33 vamos a escuchar de cosas más agradables, más bien buen vallenato. Nosotros tenemos aquí una calificación a nivel mundial, universal, como los mejores compositores y poetas de la música vallenada. ¿Quién tenemos allí, compadre? Tenemos a Beto Zabaleta, vea, este es un vallenato auténtico que mueve las fibras del corazón. Esto se llama La Tiendecita.
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0: en Colombia son las 5:37 minutos, las 5:37. A todos los amigos conductores que están ahí en las carreteras del departamento, los que van hacia Valledupar, los que vienen de la capital mundial, los que van hacia la zona céntrica de nuestro amado departamento de La Guajira, los que van a Maicao, a Riohacha, a esta hora se están ahí conectados con la AAA. Nosotros desde aquí de corazón le estamos deseando que lleguen bien, que se diviertan con Atardecer Campesino aquí con el buen vallenato, las buenas informaciones, que vayan siempre con mucha precaución, mucho cuidado. No son las mejores las carreteras del departamento de La Guajira, deberían ser unas autopistas de 3 y 4 carriles con la plata que ha botado nuestro amado departamento, pero seguimos así en el subdesarrollo, en el atraso. Y vienen políticos y van políticos, vienen gobernantes y van gobernantes, y vienen y prometen, promesa que va, promesa que viene, pero nuestro departamento no se ha desarrollado como todos hubiéramos querido y nuestros representantes. Yo analizaba, perdón, por qué tienen que ser los políticos los que definen el destino de los pueblos. Debe ser el mismo pueblo el que propicia su propio destino, pero nosotros elegimos a nuestros representantes y a nuestros gobernantes y van y están en la alta esfera del poder del gobierno, van al Congreso, van y son gobernadores y son senadores y son representantes. Y nosotros esperamos el desarrollo de los pueblos, pero no lo hemos visto como debieran desarrollarse verdaderamente. Dígame usted si hay las poblaciones con calidad de agua, con eficiencia en el agua, en la educación, la eficiencia en la educación, las vías secundarias, las terciarias, las vías principales, ¿cómo están en este departamento? ¿Dónde se quedan los recursos? Como dijo una vez, me dijo una vez un político que lo conocí pobre, tocando las puertas, llegando, visitando los hogares y prometiéndose ser una redención para el departamento de La Guajira. Él se enriqueció, pero aquí sigue la pobreza campeante. Las 5:40 minutos, 5:40 minutos.
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0: Cuando son las 5:40 minutos, las 5:40, el próximo vallenato se lo vamos a presentar a todos ustedes a nombre de Veterinaria del Centro Luis Eduardo Pontón Romero, médico veterinario y zootecnista. 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Viene Freddy Peralta. Esta canción es de Diomedes, el filósofo Diomedes Díaz. El acordeón aquí de Miguel López, la agrupación musical de los hermanos López. Esto se llama Mi Dolor de Cabeza.
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0: En Colombia son las 5:46 minutos, las 5:46, ese vallenato se lo sonamos a nombre de Recicladora San Juan, en la calle 2 Sur, número 1664, el celular, el 304-650-1502. 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Las 5:46 minutos. ¿Qué habrá pasado con la situación del río Cesar ahí en el sector de los Pondores? Hemos estado nosotros aquí atentos y tenemos el propósito de preguntarle a la subdirectora de la Corporación Autónoma Regional de La Guajira, Ana del Castillo, Ana Cecilia del Castillo, para que ella nos diga y se manifieste qué viene haciendo la corporación con respecto a la preservación de los ríos. Recordemos que el Corpo Guajira es el órgano rector para la defensa, para la protección de los recursos naturales del departamento. Hemos sabido que se han hecho grandes inversiones para la recuperación de la naturaleza, de los bosques, aislamientos, proyectos de aislamientos que se han desarrollado de manera gradual y podríamos decir no gradual, sino permanentemente se vienen haciendo este tipo de proyectos también, y lo que espera uno es que tengan los mejores resultados, resultados exitosos, pero lo que vemos es que nuestras cuencas hidrográficas van siempre en deterioro, y es lo que queremos conversar con Ana Cecilia del Castillo, en su momento con el mismo Samuel Anao Robles, que es el gerente o el director de la Corporación Autónoma Regional de La Guajira. Así pues, que y la gente de los Pondores, bueno, ellos están en su derecho y están diciendo, están poniendo en riesgo nuestro líquido vital, la afluente más importante que tenemos, y queremos conservarla, no solamente para nosotros, sino para San Juan del Cesar y para todo el territorio que involucra el departamento de La Guajira y el departamento del Cesar. Las 5:48 minutos.
1: ¿Cuál ha estado el tiempo para el departamento de La Guajira? Para hoy se prevén condiciones de tiempo seco en gran parte del departamento, con cielos entre despejados y ligeramente nublados, altas temperaturas del aire y elevados niveles de radiación solar. En horas de la mañana persistirá cielos seminublados, favoreciendo un rápido aumento en las temperaturas, las cuales podrían alcanzar valores entre 35 y 39 grados Celsius. En horas de la tarde se espera un aumento de la nubosidad, sin embargo, predominará tiempo seco en buena parte de La Guajira y no se descartan algunas lluvias de carácter ligero y disperso en sectores de alta montaña. Es por eso que desde la Corporación Autónoma Regional de La Guajira los invitamos a mantenerse bien hidratado, a consumir líquidos con frecuencia, evitar la exposición prolongada al sol, particularmente entre las 10 de la mañana y 4 de la tarde, donde tenemos los mayores niveles de radiación solar. Asimismo, se aconseja utilizar protección solar, ropa ligera, preferiblemente de colores claros, sombrero o gorras, y permanecer en lugares frescos y ventilados en cuanto les sea posible. Se recomienda prestar atención especial a niños, adultos mayores, personas con enfermedades crónicas, quienes suelen ser los más vulnerables ante los efectos de calor intenso. Esto en pronóstico, informa Lady Rodríguez, meteoróloga del Sistema de Alertas Tempranas de Corpo Guajira. Les deseo un feliz día.

0: En Colombia son las 5:50 minutos, las 5:50. Ahí tenemos vallenato, vallenato clásico, de verdad. Tenemos al gran Diomedes, ¿no? Qué bonito tema de Julio García. Este es un merengue, esto se llama La Despedida.
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En Colombia son las 5:55 minutos, las 5:55. Ahí está el registro musical de Alberto López Gutiérrez, la voz de Diomedes Díaz. Ese bonito tema que se llama La Despedida, de Julio García. 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Y a nombre de Recicladora San Juan, las 5:55, a todos los amigos que están de cumpleaños en la tarde de hoy, ya en el día, y la tarde que ya casi muere, ¿no? Este es el reporte que nos hace Nérida Frías, Mercedes Alguero Frías, en el barrio Betel, también barrio Betel, también las señoras Úrsula Luquez Mojica y Carmen Luisa Vega Nieves reciben las felicitaciones de familiares y amigos. Para todos los cumplimentados, que Dios derrame mil bendiciones hoy, mañana y por siempre. Vamos con Alfredo Gutiérrez, el tres veces rey de la leyenda vallenata, compadre Julio Reyes Palacio, que será homenajeado, su ídolo aquí en San Juan del Cesar, bien merecido. Este bonito tema, esto se llama Los Novios.

0: Bueno, en Colombia son las 5:59 minutos, las 5:59. Un saludo ahí para Jaime Raúl Fuentes, para Ledis María, para Jesús, Jaime de Jesús, para Isabel. También saludamos a Jorge Luis Bolaño Mendoza, que estuvo de cumpleaños. Bueno, se tiró el cumpleaños solo a 5:59 minutos. A ustedes mil gracias por su sintonía. Nos reencontramos mañana en punto de las 5, Dios mediante, pidiéndole al Todopoderoso que tengan una noche en tranquilidad, una noche de paz, y que mañana al abrir los ojos podamos decirle gracias, Padre Celestial, por este nuevo amanecer, este nuevo día, por tu buena voluntad, tu amor y tu misericordia. Y no se olviden del Salmo de la noche: en paz me acostaré y así mismo dormiré, porque solo en ti, Señor, puedo vivir confiado. Hasta mañana. Dios le bendiga.
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2: Son las 6 en punto.
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